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3: 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Brian.

0: 8:18 minutos.
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0: 9:26.
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0: 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Dime Alex Rose.
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0: Gago, ¿eh, María?
1: ¡Eh, que se fue!
2: María se fue, María se fue.
0: Borrachito, ¿eh, María?
2: María se fue, María se fue, María se fue.
0: Fintingo, ¿eh, María?
1: ¡Toma!

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0: 10 y 12 minutos.
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esta es una de las muchas historias que suceden conmigo. Primero fue el susto cuando lo de León aquel. Después era prohibido fumar y me encontré con dinamita. Todo eso sin contar el tremendo impacto que me llevé con la historia de la chica del gorro.

Ustedes me perdonan, pero ahora yo me voy. Existen mil muchachas que quieren salir conmigo, pero todo es por causa de mi cacharro, ¿sabe?

0: 3:41. 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

0: 4:11.
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0: 5:47.
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Salmo 91. Tú que habitas al amparo del Altísimo y resides a la sombra del Omnipotente, dile al Señor: mi amparo, mi refugio, mi Dios, en quien yo pongo mi confianza. Él te librará del lazo del cazador y del azote de la desgracia. Te cubrirá con sus plumas y hallarás bajo sus alas un refugio. No temerás los miedos de la noche, ni la flecha disparada de día, ni la peste que avanza en las tinieblas, ni la plaga que azota a pleno sol. Aunque caigan 1,000 hombres a tu lado y 10,000 a tu derecha, tú estarás fuera de peligro. Su lealtad será tu escudo y armadura. Basta que mire con tus ojos y verás cómo se le paga al impío. Pero tú dices: mi amparo es el Señor. Tú has hecho del Altísimo tu asilo. La desgracia no te alcanzará, ni la plaga se acercará a tu tienda. Pues a los ángeles les ha ordenado que te escolten en todos tus caminos. En sus manos te habrán de sostener para que no tropiece tu pie en alguna piedra. Andarás sobre víboras y leones, y pisarás cachorros y dragones. Pues a mí se acogió, lo libraré, lo protegeré, pues mi nombre conoció. Si me invoca, yo le responderé, y en la angustia estaré junto a él. Lo salvaré, le rendiré honores. Alargaré sus días como lo desea, y haré que pueda ver mi salvación.

esclarece la aurora del bello cielo. Otro día de vida, oh Dios, nos dais. Gracias a vos, creador del universo, oh Padre nuestro que en el cielo estáis. Nuestras voces unimos al concierto que el universo eleva en vuestro honor. De la tierra, del cielo, el mar profundo, tierno Padre, magnífico Hacedor. Conservad nuestras almas sin pecado, a nuestro cuerpo dad fuerza y salud, a nuestra mente iluminad piadoso con un rayo benéfico de luz. Por nuestra patria amada os suplicamos, por la Iglesia elevamos oración, por nuestros caros padres y familias, porque dichosos los hagáis, Señor. En vuestro santo nombre comenzamos este día de vida que nos dais. Haced que lo acabemos santamente, oh Padre nuestro que en el cielo estáis. Bendito sea Dios, Padre de nuestro Señor Jesucristo, que nos ha bendecido en la persona de Cristo con toda clase de bienes espirituales y materiales. Padre Dios, en tus manos encomendamos el día que estamos comenzando. En el nombre del Padre, del Hijo y del Espíritu Santo.

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0: 6:19.
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0: 6:42.
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0: Muy buenos días. Bienvenidos, hermanos, a celebrar esta Santa Misa. Recordemos que con ella santificamos el trabajo honesto que se haga durante esta semana. Vamos a vivirla con mucha alegría, con mucha devoción. Esta semana será muy bonita porque estaremos recogiendo todas esas campañas políticas para dentro de 8 días votar. Entonces pidámosle al Señor que ilumine nuestro país, que nos vaya muy bien a todos en lo que hacemos. Oremos los unos por los otros. Con fe digamos: en el nombre del Padre, y del Hijo, y del Espíritu Santo.
1: Amén.
0: El Señor que nos ama y que nos ayuda cuando estamos cansados, esté con todos ustedes.
1: Con tu espíritu.
2: Hermanos, nos congregamos como comunidad de fe para celebrar la Eucaristía. En ella descubrimos el amor que brota del corazón de Cristo para cada uno de nosotros. Dejemos que este amor eterno impregne todo nuestro ser, para que cada día podamos también tener los mismos sentimientos de Jesús, y que uniéndonos a su corazón, lo amemos como Él mismo nos ama. Igualmente, felicitamos y oramos por todos los padres de familia en su día clásico, para que sigan siendo testimonio de verdad y del amor en sus familias. Con alegría, iniciemos nuestra celebración.
0: En la diócesis nos piden que oremos por Monseñor Ricardo Tobón Restrepo. El arzobispo de Medellín está de aniversario por su ordenación episcopal. Como lo decía Estefa en el comentario, oramos por los papás vivos. Démosle un fuerte aplauso a los papás que están acá. Y se preparan para que reciban el regalo ahora más tarde de parte de sus hijos. La Santa Misa la ofrecemos por el eterno descanso de Amparo Barrientos, Rafael Cardona, intención de Rubiel Darío Cardona, y en acción de gracias por la vida y la salud de un feligrés, intención de él mismo. Para celebrar dignamente la Eucaristía, vamos en un momentito de silencio a pedir perdón por nuestros pecados. Yo confieso ante Dios Todopoderoso y ante ustedes, hermanos, que he pecado mucho de pensamiento, palabra, obra y omisión. Por mi gran culpa. Por eso ruego a Santa María, siempre Virgen, a los ángeles y a los santos, y a ustedes, hermanos, que intercedan por mí ante Dios nuestro Señor. El Señor, que es rico en misericordia, nos perdone los pecados y nos lleve a la vida eterna.

Gloria a Dios en el cielo y en la tierra paz a los hombres que ama el Señor. Por tu inmensa gloria te alabamos, te bendecimos, te adoramos, te glorificamos. Te damos gracias, Señor Dios Rey Celestial, Dios Padre Todopoderoso, Señor Hijo Único Jesucristo, Señor Dios Cordero de Dios, Hijo del Padre. Tú que quitas el pecado del mundo, ten piedad de nosotros. Tú que quitas el pecado del mundo, atiende nuestra súplica. Tú que estás sentado a la derecha del Padre, ten piedad de nosotros. Porque solo tú eres santo, solo tú, Señor, solo tú, Altísimo Jesucristo, con el Espíritu Santo en la gloria.

0: Oh Dios, fuerza de los que en ti esperan, escucha con bondad nuestras súplicas, y pues sin ti nada puede la fragilidad de nuestra naturaleza humana, concédenos siempre la ayuda de tu gracia, para que al poner en práctica tus mandamientos, te agrademos siempre con nuestros deseos y con nuestras acciones. Te lo pedimos por nuestro Señor Jesucristo, tu Hijo, que vive y reina contigo en la unidad del Espíritu Santo y es Dios por los siglos de los siglos. Escuchemos la palabra.
1: La palabra de Dios que se nos proclama hoy nos muestra la esperanza de la salvación que se centra en la persona de Cristo, en quien el Padre va a instaurar su reinado de amor y de paz por la fuerza de su palabra y de sus obras en favor de los que sufren. Escuchemos.
2: Lectura del libro del Éxodo. En aquellos días llegaron los hijos de Israel al desierto del Sinaí y acamparon allí, frente a la montaña. Moisés subió hacia Dios, el Señor lo llamó desde la montaña diciendo: así dirás a la casa de Jacob y esto anunciarás a los hijos de Israel: han visto lo que he hecho con los egipcios y cómo ustedes los he llevado sobre alas de águila y los he traído a mí. Ahora pues, si de veras me obedecen y guardan mi alianza, serán mi propiedad personal entre todos los pueblos, porque mía es toda la tierra, serán para mí un reino de sacerdotes y una nación santa. Palabra de Dios.
3: Te alabamos, Señor.
2: Nosotros somos su pueblo y ovejas de su rebaño.
3: Nosotros somos su pueblo y ovejas de su rebaño.
2: Aclama al Señor tierra entera, sirvan al Señor con alegría, entren en su presencia con víctores.
3: Nosotros somos su pueblo y ovejas de su rebaño.
2: Sepan que el Señor es Dios, que Él nos hizo y somos suyos, su pueblo y ovejas de su rebaño.
3: Nosotros somos su pueblo y ovejas de su rebaño.
2: El Señor es bueno, su misericordia es eterna, su fidelidad por todas las edades.
1: Lectura de la carta del apóstol San Pablo a los Romanos. Hermanos, cuando nosotros estábamos aún sin fuerza en el tiempo señalado, Cristo murió por los impíos. Ciertamente apenas habrá quien muera por un justo. Por una persona buena tal vez se atrevería alguien a morir. Pues bien, Dios nos demostró su amor en que siendo nosotros todavía pecadores, Cristo murió por nosotros. Con cuánta más razón, pues, justificados ahora por su sangre, seremos por él salvados del castigo. Si, cuando éramos enemigos, fuimos reconciliados con Dios por la muerte de su Hijo, con cuánta más razón, estando ya reconciliados, seremos salvados por su vida. Y no solo eso, sino que también nos gloriamos en Dios por nuestro Señor Jesucristo, por quien hemos obtenido ahora la reconciliación. Palabra de Dios.
3: Te

Señor esté con ustedes. Lectura del Santo Evangelio según San Mateo. En aquel tiempo, al ver Jesús a las muchedumbres, se compadecía de ellas porque andaban extenuadas, abandonadas y cansadas, como ovejas que no tienen pastor. Entonces decía a sus discípulos: la mies es abundante, pero los trabajadores son pocos. Rueguen pues al dueño de la mies que mande trabajadores para la mies. Llamó a los 12 discípulos y les dio autoridad para expulsar espíritus inmundos, curar toda enfermedad y toda dolencia. Estos son los nombres de los apóstoles: el primero, Simón llamado Pedro, y Andrés su hermano; Santiago el de Zebedeo, Juan su hermano; Felipe, Bartolomé, Tomás, Mateo el publicano; Santiago el de Alfeo y Tadeo; Simón el de Caná y Judas Iscariote, el que lo entregó. A estos 12 los envió Jesús con estas instrucciones: no vayan a tierra de paganos ni entren en las ciudades de Samaria, sino vayan a las ovejas descarriadas de Israel. Vayan y proclamen que ha llegado el reino de los cielos. Curen enfermos, resuciten muertos, limpien leprosos, arrojen demonios. Gratis han recibido, den gratis. Palabra del Señor. Hoy es el domingo 11 del tiempo ordinario. Ya retomamos todo el tiempo ordinario de aquí en adelante. La primera lectura está recordando cómo Dios sacó al pueblo de Israel de la esclavitud de Egipto, y entonces les dice algo muy lindo: serán ahora mi propiedad personal entre todos los pueblos de la tierra, porque mía es toda la tierra, pero yo los elegí a ustedes. Qué bonito eso. Hay una canción que se canta por ahí en las cantinas que dice: mi vida es prestada porque tiene dueño. ¿La han escuchado? ¿Y cómo es que dice? ¿Y ese propietario se llama? Yo creo que se amparó en este texto para escribir esa canción. Entonces nosotros tenemos un dueño, y ese dueño se llama Dios. Nosotros no le pertenecemos al mal, nosotros no le pertenecemos al diablo, nosotros no pertenecemos a más nadie sino a Dios. Y ahora viene algo: cuando una cosa es de uno, ¿qué pasa con esa cosa? Uno la cuida, uno la protege, uno trata de que esté bien. Mire que cuando alguien pasa por ahí en un carro todo volado y no hay hueco que no se coma, uno dice: ese se ve que no es el dueño. ¿Sí? Cuando le prestan una motico a alguien que le volea parejo, uno dice: eso se ve que no es de él. ¿Sí? Cuando alguien a un caballito se le monta y le volea juguete parejo, uno dice: ese que no es de él. Porque uno lo de uno lo cuida. Entonces Dios nos cuida. A veces predicamos mucho de un Dios inquisidor, condenador, maltratador. A veces como un Dios tan justiciero, aunque Dios sí hace justicia, pero un Dios tan justiciero que está ya como así como un francotirador esperando a que yo me equivoque para ¡pum! Mándame una maldición. No, al contrario, es un Dios bondadoso. Es tan bondadoso que mire lo que dice la segunda lectura: Él, siendo nosotros pecadores, murió para reconciliarnos con el Padre. Eso es muy lindo. Dice la palabra hoy: uno de repente se entregaría por un justo, pero por un injusto, ni siendo pendejo. Pero Jesús no es que haya sido un pendejo, sino que es la misericordia. Él nos quiso rescatar y Él se entregó para que nosotros recibiéramos el perdón. Por el derramamiento de su sangre, nosotros fuimos reconciliados con Dios nuestro Señor. Es descubrir el amor de Dios. Tanto amó Dios al mundo que entregó su Hijo único al mundo para que el mundo se salve por medio de Él. Entonces, hermanos, sintámonos amados, sintámonos esa novia predilecta de Dios. Ustedes serán el pueblo de mi propiedad. Sepamos que Dios nos ama mucho. Y miren en el Evangelio de hoy el Señor cómo dice que Jesús vio a la multitud
y se compadeció de ella porque los vio extenuados, cansados, abandonados, agobiados, y pone un ejemplo muy bonito, como oveja que no tiene pastor. Para nosotros el tema de la oveja es muy difícil explicarlo porque entre nosotros no hay, pero una ovejita está totalmente desprotegida. Casi todos los animales tienen algo con qué defenderse: cuernos, garras, dientes, flechas, como los erizos, veneno, como las serpientes. En cambio, una pobre oveja no tiene nada, ni garras, ni dientes, no tiene nada. O sea, la ovejita siempre tiene que estar cuidada por el pastor. ¿Sí? Cuando el pastor la descuida, entonces vienen todos esos otros males a hacerle daño. Y entonces dice hoy muy bonito, Jesús sintió compasión. Oiga, no dice sintió lástima. Dios no siente lástima de nadie. Nosotros los humanos a veces cuando nos queremos pinchar, entonces nos da disque lástima. ¡Ay, qué lástima de fulano de tal! No, porque cuando uno siente lástima, entonces uno simplemente descubre que el otro está muy mal y yo estoy muy bien. Y yo si quisiera le podría ayudar, o si quiero me quedo quieto. En cambio, la compasión es aprender a sufrir con el otro. Compadecer, padecer con. Jesús quiso padecer con nosotros. Mire, por eso muchachos, cuando estén pasando por algún sufrimiento, el que sea, siempre asócienlo a la pasión de Jesucristo. Porque siempre vamos a decir, Señor, si tú sufriste, tú sabes que yo estoy pasando por un momento igual y aquí estoy, aquí estoy. Sé que no me vas a abandonar, sé que no me vas a desamparar, sé que me vas a ayudar, sé que me vas a proteger, sé que me vas a bendecir. El Señor está ahí. Ahora está ocurriendo algo que ocurrió también en tiempos de Jesús. Dice, porque estaban extenuadas, cansadas y abandonadas. A ver, yo voy a hacer una pregunta y ustedes van a intentar responderla si pudieran. ¿Cuál es la enfermedad hoy que está más cundida o más fuerte en el mundo? La más extendida por toda la humanidad, ¿cuál es la enfermedad? Ansiedad, depresión, dice Pachi Don Gildardo. Bueno, el pecado no es una enfermedad, sino que ya es pues un alejamiento de Dios. Bueno, ¿saben cuál es la enfermedad más fuerte de hoy? La obesidad. Eso para que lo aprendamos. La obesidad, ¿sí? Ayer incluso en la noche yo lo veía por ahí viendo un meme comparando el mundial del 80 con el de ahora. Entonces en el del 80 era un viejo flaquito viendo en un televisor gordo el mundial. En cambio ahora es un viejo gordo viendo en un televisor flaquito el mundial. Ese es el gran problema de hoy. Pero hay un segundo problema que está haciendo muchísimo daño en todos. Oiga, ¿y quién creyera? A unos de los que más nos está afectando es a los curas. Y es, ahorita lo decían por ahí, la depresión, el sinsentido de la vida. Aquí en Colombia no está pasando casi, pero en Estados Unidos muchos curas se están suicidando. Se están suicidando. ¿Y a partir de qué? De este texto de hoy. Cansados, agobiados, tristes, solos, sin sentido de la vida. Por ahí hay una música que también, hoy estoy con canciones, hay una canción que la cantamos por ahí de música para planchar. Flaco, cansado, ojeroso y sin ilusiones, así podemos estar muchos. Y lo berriondo es que uno dice, ¡oh! Como el muchacho en Angostura me dijo, es que ay, mi tía me decía, es que ese señor se murió, y mi tía decía, y como estaba de gordo, uno a veces ve que está gordo. Pero decía el padre Mario Álvarez, el padre José Luis y yo lo citamos mucho porque le aprendimos mucho a él. El padre Mario Álvarez decía, levántele la enjalma al burro y verá las peladuras. Uno dice, esta muchacha tan bonita, pues ¿qué va a sufrir? Un mujeronón de esos. Vea, a mí constantemente, yo no sé al padre José Luis si le dirán mucho, pero la gente es, padre, ayúdeme. Tengo una depresión que no soy capaz. Y la gente me ve pa' ahí brinconeando.
Padre, pero estoy reventada por dentro, estoy mal por dentro. Es esto de hoy, es esto de hoy. Y va siendo incluso a veces mucha falta de presencia de Dios en nuestra vida, a veces de encerrarnos en nuestros problemas. Y pregunta uno, ¿quién no tiene problemas? Todos. Lo que pasa es que, hermanos, uno tiene que aprender a soltar, uno tiene que aprender a dejar, uno tiene que aprender a superar. No es tan fácil. Predicarlo es lo más fácil que hay, ¿sí? Predicar es muy fácil. Pero ya aprender todo esto, pero miren qué bonito de eso. El Señor se compadeció. Por eso, hermanos, busquen la confesión, busquen un rato de dirección espiritual, busquen un psicólogo. ¡Ay, es que yo acaso estoy loco! Uno a veces se descarga, ¿sí? Yo creo que la vida a veces es como cuando uno tiene un taquito aquí, y uno es bregando a hablar y habla gangoso. Usted llega y hace y ya quedó. Ah, porque ahora sí, no nos guardemos muchas cosas. Tenemos que votar, porque empezamos y entonces, por eso, y hay un problema de hoy que creemos que todo esto se soluciona. Ahora que se suicidó alguien, me dijeron, padre, y lo tenía todo en lo material, pero a veces falta un beso, un abrazo, una caricia, una palabrita de aliento. Entonces, el Señor, por eso, miren, el Señor hoy se escogió a unos apóstoles y les dijo, vengan, la mies es mucha, los obreros son pocos, pero yo necesito que ustedes me ayuden con esta vaina, ¿sí? Vayan pues, y entonces dijo, sanen, curen. Esto no es para hacer exorcismo ni bobadas pues a veces, pero me escuchen la gente, ¿sí? Escuchen al otro, sanen al otro, confiesen al otro, estén ahí con el otro. Por eso tú escucha al otro y no lo juzgue. Incluso ni le diga nada, simplemente escúchelo. El otro a veces simplemente con usted escucharlo dice, quede sano, ¿sí? A veces la gente viene donde uno como sacerdote y habla, y habla, y habla, y habla, y habla. Y después le dicen, ay, padre, Dios le pague por todo lo que me dijo. Y yo no he dicho nada. Simplemente escuchó, escuchó, ¿sí? Pero es que a veces, ¿qué hacemos la mayoría de nosotros? Juzgamos, condenamos, maltratamos. Mire que el Señor no condena.

0: Que mi Dios nos ayude. Mire, cansancios todos los vamos a tener. Todos. No hay quien no. Y en el mundo de ahora hay un cansancio más fuerte. ¿Saben por qué? Porque estamos corriendo más. Mientras uno más corra, más se cansa. Y lo verdad es que todos vamos a llegar al mismo punto. Por eso, songo sorongo, esa palabra es muy bonita. Songo sorongo, estancaos no, pero con despacio. Las mulas nos dan mucho ejemplo de eso. Un caballito, usted lo coge y de estos caballos usted lo monta y raque. Una mulita, a songo sorongo, y trabaja todo el día, no se cansa. El caballo tiene que echarle melaza, tienen que dejarlo que... Cambio la mula trabaja todo el día. Songo sorongo, aprendámosle ahí. ¿Sí? Si necesitas ayuda, búsquela. Si usted puede hacer ayuda de alguien, hágalo. Que mi Dios nos bendiga. Para finalizar la predicación, hoy en el Día del Padre, que el Señor los bendiga a todos los que tienen esa dicha de ser papás. Muy lindo. Por medio de ustedes Dios hizo familia, hizo gente, hizo humanos. Sean muy buenos papás, sean muy buenos papás. Machos, machos, fuertes, ¿sí? Ese papá mercador, ese papá que habla duro, pero no que es grosero, pero sí que se impone. Ese papá varonil, ese papá que está ahí queriendo a mamá, ese papá que es un ejemplo para los hijos. Qué bueno, papás, que el día de mañana uno le preguntara a un hijo quién es para usted la persona que usted más admira, y que uno diga, mi papá, yo admiro a mi papá. Yo, por ejemplo, lo digo, yo admiro a papá. No siendo bueno papá del todo, yo creo que están escuchando a la misa por la casa. No siendo bueno del todo, pero lo admiramos mucho. Lo admiramos, lo queremos. Papá y mamá llevan 43 años casados y viven junticos. Lo admiramos mucho. Ojalá, qué bueno que los hijos de ustedes dijeran, mi gran admiración en mi vida es mi viejo, mi papá. Porque trabajó, porque se esmeró, porque hizo una cosa y la otra. Bien juiciosos, quieran sus hijos, cuéntenles historias y que mi Dios los bendiga. Otro aplauso para los papás en su día. Creo en Dios Padre Todopoderoso, Creador del cielo y de la tierra. Creo en Jesucristo, su único Hijo, nuestro Señor, que fue concebido por obra y gracia del Espíritu Santo. Nació de Santa María la Virgen, padeció bajo el poder de Poncio Pilato, fue crucificado, muerto y sepultado, descendió a los infiernos y al tercer día resucitó de entre los muertos. Subió a los cielos y está sentado a la derecha de Dios Padre Todopoderoso. Desde allí ha de venir a juzgar a los vivos y a los muertos. Creo en el Espíritu Santo, la Santa Iglesia Católica, la comunión de los santos, el perdón de los pecados, la resurrección de la carne y la vida eterna. Vamos a elevar nuestras plegarias a Dios nuestro Señor. A cada petición, Claudia nos dirá cómo respondemos.
1: Escúchanos, Padre de amor.
0: Escúchanos, Padre de amor.
1: Por la Iglesia Santa y Católica, para que el Señor la siga guiando por medio de sus pastores y pueda seguir anunciando con perseverancia que el reino de los cielos está cerca, oremos.
0: Escúchanos, Padre de amor.
1: Por nuestros gobernantes, para que asistidos por la gracia del Espíritu Santo se dispongan a la búsqueda de la paz y la equidad, oremos.
0: Escúchanos, Padre de amor.
1: Por quienes se dedican a la misión, para que encuentren en el cumplimiento del mandato de anunciar el Evangelio el sentido de su vida, oremos.
0: Escúchanos, Padre de amor.
1: Por todos los padres de familia, para que siguiendo el ejemplo de San José, continúen con la misión a ellos encomendada y amen cada día más a sus familias, oremos.
0: Escúchanos, Padre de amor.
1: Por nosotros aquí reunidos, para que aprendamos de Cristo la compasión y la humildad de corazón y nos dispongamos a anunciar el Evangelio de la palabra y de obra, oremos.
0: Escúchanos, Padre de amor. Vamos a orar en silencio un momentico por el papá, por su papá, vivo o muerto. O si usted es papá, dígale a Dios que lo bendiga, que lo ayude a ser un buen papá. Si tiene algo que perdonar o pedir perdón, bregue a comprometerse con Dios en esta misa. Señor, yo quiero pedir perdón en mi casa, o yo quiero perdonarle a mi papá el daño que me haya hecho. Escucha, Señor, estos ruegos que te dirigimos con fe. Bendice a nuestros padres. Tú que vives y reinas por los siglos de los siglos.
2: Amén.
0: El Señor.

bendiga la economía de nuestras familias. Nunca nos falte Dios con una monedita en el bolsillo. Tengamos siempre lo indispensable para vivir digna y cómodamente. Que el Señor bendiga a nuestros trabajaderitos y aumente la economía de campamento. En el nombre del Padre, y del Hijo, y del Espíritu Santo. Amén. Siéntense y presentamos las ofrendas.

queridos hermanos, para que este santo sacrificio de la Eucaristía sea agradable a Dios Padre Todopoderoso. Oh Dios, que según la doble condición de los dones que presentamos, alimentas a la humanidad y nos renuevas sacramentalmente, concédenos por tu bondad que no nos falte tu ayuda para el cuerpo y para el alma. Por Jesucristo nuestro Señor, el Señor esté con ustedes. Levantemos el corazón. Demos gracias al Señor nuestro Dios. En verdad es justo darte gracias y deber nuestro alabarte, Padre Santo, Dios Todopoderoso y Eterno, en todos los momentos y circunstancias de la vida, en la salud y en la enfermedad, en el sufrimiento y en el gozo, por tu siervo Jesús, nuestro Redentor. Porque Él, en su vida terrena, pasó haciendo el bien y curando a los oprimidos por el mal. También hoy, como buen samaritano, se acerca a toda persona que sufre, sea en el cuerpo o en el alma, y cura sus heridas con el aceite del consuelo y el vino de la esperanza. Por este don de tu gracia, incluso cuando nos vemos sumergidos en los momentos de dolor, vislumbramos la luz pascual en tu Hijo muerto y resucitado. Por eso nos unimos a los ángeles y a los arcángeles y con ellos te cantamos bien fuerte.

y con razón te alaban las criaturas. Por eso te pedimos que derrames la fuerza del Espíritu Santo sobre estas ofrendas de pan y de vino, para que se conviertan en el cuerpo y en la sangre de Jesucristo nuestro Señor. Él, antes de morir, sentado a la mesa con los discípulos, tomó pan. Después de dar gracias, lo partió y lo dio a los discípulos, diciendo: tomen y coman todos de él, porque esto es mi cuerpo, que será entregado por ustedes.

0: Terminada la cena, el Señor tomó la copa llena de vino y después de dar gracias se la pasó a los discípulos diciendo: tomen y beban todos de él, porque este es el cáliz de mi sangre, sangre de la alianza nueva y eterna, que será derramada por ustedes y por muchos para el perdón de los pecados. Y les dijo: hagan esto en conmemoración mía. Ayúdanos en nuestros momentos difíciles, Señor. Recuerda que somos tuyos, ovejas de tu rebaño. Nunca nos desampares ni nos sueltes de tu mano, Señor. Este es el sacramento de nuestra fe. Así, Padre, al hacer ahora el memorial de la muerte y resurrección de tu Hijo, te ofrecemos el pan de vida, el cáliz de salvación, y te damos gracias porque nos haces dignos de servirte en tu presencia. Te pedimos humildemente que el Espíritu Santo congregue en la unidad a cuantos participamos del cuerpo y la sangre de Cristo. Acuérdate, Señor, de la Iglesia extendida por la tierra y con el Papa León, con nuestro obispo Luis Albeiro y los pastores que cuidamos tu pueblo, llévala a la perfección por medio del amor. Acuérdate de nuestra hermana Amparo Barrientos y de Rafael Cardona, por quien te ofrecemos esta santa misa. Recibe la acción de gracias que por su vida te presenta la feligres de la parroquia y síguele dando largos años de vida llenos de salud, bendición y prosperidad. Bendice a Rubiel Cardona, que manda ofrecer esta santa misa. Bendice a los papás presentes y ausentes. Ten misericordia de todos, y así con María, con San José, con el Padre Marianito y en comunión con todos los santos, te alabaremos y te glorificaremos por Cristo Señor nuestro. Por Cristo, con Él y en Él, a ti Dios Padre omnipotente en la unidad del Espíritu Santo, sean el honor y la gloria por los siglos de los siglos. Que Dios no nos falte nunca con el pan de cada día. Por eso le decimos: Padre nuestro que estás en el cielo, santificado sea tu nombre, venga a nosotros tu reino, hágase tu voluntad en la tierra como en el cielo. Danos hoy nuestro pan de cada día, perdona nuestras ofensas como también nosotros perdonamos a los que nos ofenden. No nos dejes caer en la tentación y líbranos del mal. Líbranos de todos los males, Señor. Concédenos la paz en nuestros días, para que, ayudados por tu misericordia, vivamos siempre libres de pecado, protegidos de toda perturbación, mientras esperamos la gloriosa venida de nuestro Salvador Jesucristo. Señor Jesucristo, que dijiste a los apóstoles: la paz les dejo, mi paz les doy, no tengas en cuenta nuestros pecados, sino la fe de tu Iglesia. Conforme a tu palabra, concédele la paz y la unidad. Tú que vives y reinas por los siglos de los siglos.
1: Amén.
0: La paz que regala Jesús esté con ustedes.
1: Con tu espíritu.
0: Dense la paz.

Hermanos, Él es el Cordero de Dios que quita el pecado del mundo. Dichosos los invitados a la cena del Señor. No soy digno de que entres en mi casa, pero una palabra tuya bastará para sanar.

Ahí sentaditos como están, vamos a darle gracias a Dios por tantas bendiciones que nos regala. Démosle gracias de manera especial por este día de vida. Démosle gracias por esta Santa Eucaristía que nos ha permitido celebrar a esta hora de la mañana para santificar el trabajo de esta semana. Démosle gracias a Dios porque Él nos cuida, nos protege y nos bendice siempre. Digamos por todo, gracias Señor. Los avisos parroquiales. En el 2026 avanzamos al encuentro con Cristo hasta ver a Cristo formado en ustedes. Dios les pague a quienes han orado por las necesidades de la iglesia, han ayudado en la acción pastoral, han dado sus ofrendas en dinero, panela, mercado, y a quienes pagan sus diezmos, no olvidemos hacerlo. Agradecemos a todas las personas que colaboran con tanta generosidad en todas las actividades de la parroquia. Mi Dios les bendiga y les multiplique. La pastoral social también agradece por el apoyo con las donaciones y las compras. Ustedes son la razón de ser del banco de alimentos y del banco de ropa. Dios les pague. Estamos invitando hoy a todas las veredas desde San Pablo para acá: San Pablo, Chaquiral, Lomango, Frisolera, Montañita, Cordillera, La Chiquita, Caracolal, El Brazo, El Manzanillo. Hoy habrá una actividad allá en el estadero de Nando Quirós. Va a estar uno de los sacerdotes animando, habrá compartir bingo, juegos, cosas para recolectar fondos para el alero del templo que se va a organizar. Entonces hoy allá en La Chiquita, los que quieran ir, la Santa Misa será a las 2 de la tarde allá. Del 15 al 19 de junio, es decir, desde mañana, todos los sacerdotes de la diócesis de Santa Rosa de Osos estaremos en formación permanente en Santa Rosa con el señor obispo. Por esta razón no habrá Eucaristía todos los días. El templo va a estar abierto para que vengan a la visita al Santísimo y a la oración. Pero entonces mañana sí hay misa de 9, sí, pero ya en el transcurso de la semana no, hasta el viernes en la noche o en la tarde que regresaremos con el toque de las campanas, se dan cuenta cuando ya venimos los sacerdotes. Por favor, los que tienen restos por sacar, sáquenlos. Si no, si cumplieron ya el tiempo, la parroquia sacará los restos y los llevará a la fosa común. Gran banquete y altar de San Isidro, 18 y 19 de julio. Ya están los bonos disponibles y las boletas de la rifa del mercado y la novillona en el despacho parroquial. Los que puedan y quieran ahí en el despacho colaboran un poquito. El próximo domingo son elecciones, todos debemos votar, ¿sí? Entonces esta semana miren bien quién es el candidato que más nos conviene y recuerden que el voto ni se compra ni se vende. Cada uno vota por el que le da la gana, ¿sí? A uno no pueden decirle por quién tiene que votar. Dios les pague por la ayudita. Yo sé que el padre que es el que administra, le toca fuertecito. La gente a veces dice: padre, pero es que mire esa ofrenda. Vea, solo una bobada, eso a mí no me toca, pero yo los digo. Aquí somos 6 empleados. 4 ganan el mínimo. El mínimo está en 3 millones con todo. ¿Cuánto es 4 por 3? 12. Y los dos sacerdotes con todo, porque hay que pagar un poco de cosas, subimos a 4 millones. No porque eso nos ganemos, nosotros nos ganamos un poquito menos del mínimo. Pero entonces los dos sacerdotes por ahí, 8 millones por todo, porque hay que pagar que prepagada, que el más, que todo eso. Entonces la parroquia no más para mera nómina necesita mensual 20 millones de pesos. Eso siempre es complicado. Entonces, ¿y quién sostiene eso? Ustedes, muy queridos. Dios los bendiga, ¿sí? Son muy generosos. Yo sé que en campamentos son muy queriditos. Por ahí han pasado los hermanos de otras religiones tocando. Ay, qué hermano, diga, en la iglesia me explican y muy bien. Yo escucho el programa, no me interesa. Ni sean groseros, ni sean nada, pero tampoco los metan a la sala, porque tanto va el agua al cántaro que por fin se rompe. Oremos. Oremos.
Señor, esta santa comunión contigo que hemos recibido, anticipo de la unión de los fieles contigo, realice también la unidad de la Santa Iglesia. Por Jesucristo nuestro Señor, concédele, Señor, el descanso eterno. Amparo Barrientos, Rafael Cardona y todos los difuntos, por la misericordia de Dios, descansen en paz. El Señor llene de bendiciones a Rubiel Darío Cardona y a la feligres que mandó celebrar esta Santa Misa. Nos bendiga a nosotros que fuimos quienes la celebramos. El Señor esté con ustedes. La bendición de Dios Todopoderoso, Padre, Hijo y Espíritu Santo, descienda sobre nosotros y nos acompañe siempre. En el nombre del Señor se pueden ir en paz. Bonita semana, Dios y la Virgen los acompañen. Voy a bendecir las familias y a aspergar con el agua bendita los que quieran se acercar.

En la Eucaristía, Cristo nos recibe a cada uno de nosotros. Ella es verdadero alimento para la vida humana y cristiana, que nos lleva a organizar nuestra vida para que vivamos santamente. Continuemos ofreciendo nuestra vida como hostias vivas, en pertenencia y permanencia en el amor de Cristo. La parroquia Nuestra Señora del Rosario y la emisora Campamento Estéreo ha transmitido la Santa Misa. Compartamos en familia y permitamos que la palabra de Dios produzca fruto en nuestro corazón, familias y comunidad. Dios les bendiga y les cristifique para cristificar. Monseñor Builes, sigue en la cálida compañía de nuestra buena programación.

0: 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Agudelo Varelas, Luis Mario. Arango Pérez, Lina Marcela. Arenas, Óscar Andrés. Arroyave, Saldarriaga, Gustavo Alberto. Arroyave, José de Jesús. Barrientos Vázquez, Arieni. Barrientos Arenas, Daisy Rubiela. Barrientos Arenas, Guadalupe. Blandón Agudelo, Sandra Liliana. Chavarría Barrientos, Julián Andrea. Chavarría Velázquez, Natalia Andrea. Estrada Gómez, Samuel Fabián. Gómez Agudelo, María Verónica. Gómez Díaz, Yaisuri. Gómez Bolívar, Hernando de Jesús. Granda Arroyave, Santiago Alexis. Guzmán Barrientos, Leonela. Henao Pérez, Javier de Jesús. Hernández Monsalve, Luis Eduardo. Hincapié Quiroz, Luz Aleida. Hoyos Jiménez, Cristian Alberto. Jaramillo Barrientos, Antonella. Jaramillo Agudelo, John Byron. Jiménez Pérez, Juan Esteban. Luaiza Giraldo, Diomedes Frank. Londoño Villa, Gabriel Jaime. Londoño Mazo, Wilson Ferley. Lopera, Jair Orlando. López Hernández, María Natalia. López Chamorro, Lice Tatiana. López Vázquez, Cristian Michael. López Agudelo, Leilani. Marín Gómez, Luis Fernando. Monsalvo Oliveros, Arcadio de Jesús. Montoya Valderrama, Pablo Andrés. Pérez Misas, Víctor Steven. Piedraíta, Piedraíta, Wilson. Posada Vázquez, Albeiro de Jesús. Restrepo Hernández, Danilo Eduardo. Rodríguez Zavala, María Juliana. Sánchez Arenas, María Lizdey. Sánchez Arenas, Juan Camilo. Sánchez Arenas, Jairo Alonso. Sánchez Vélez, Juan Fernando. Upegui López, Ubaldo de Jesús. Urrego Duque, Alaya. Valderrama Blandón, Ángel de Dios. Valencia Gómez, Hernán Darío. Varelas Varelas, Jader Steven. Varelas Hernández, Ailín. Varelas Luisa Fernanda. Vélez Taborda, Yasli. Vélez Quiñones, Jorge Andrés. Vergara Moreno, Abril. Vergara Adarve, Edison Alberto. Villa Ceballos, Rosa María. Villa Zapata, Sorelia Andrea. Zapata Rodríguez, Katie. Y Zapata Cadavid, Darwin Alexis. 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
3: 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Enviados en la esperanza, durante este año pastoral hemos venido caminando bajo un hermoso propósito, al encuentro con Jesús. Hemos descubierto que la vida cristiana es un camino permanente de encuentro con el Señor, que nos llama, nos acompaña y transforma nuestra existencia. Y en este tiempo seguimos avanzando hacia una meta maravillosa, pasar del encuentro con Jesús al deseo de formar el nuevo nosotros. Porque la fe no es solamente una experiencia individual. Jesús nos reúne, nos convierte convierte en familia, nos ayuda y se hace cercano con nosotros para avanzar en este encuentro con Jesús. Jesús nos reúne, nos enseña a caminar juntos, a ayudarnos unos a otros y a construir comunidad. El mes de junio nos ofrece una oportunidad muy especial para profundizar en este camino, porque la Iglesia dedica este tiempo al Sagrado Corazón de Jesús. Cuando hablamos del corazón de Jesús, hablamos del amor inmenso de Dios por cada uno de nosotros. Un corazón que acoge, que perdona, que comprende nuestras luchas y nunca se cansa de esperarnos. ¿Cuántas veces experimentamos dificultades, preocupaciones o incertidumbres? Sin embargo, el corazón de Jesús permanece abierto para recibirnos. Allí encontramos consuelo para nuestras tristezas, fuerza para nuestras debilidades y esperanza para seguir adelante. El Sagrado Corazón de Jesús nos recuerda que Dios no es indiferente a nuestra vida. Él conoce nuestras alegrías y nuestros sufrimientos, conoce el esfuerzo de los campesinos, el trabajo de las familias, las preocupaciones de los padres y madres, los sueños de los jóvenes y las necesidades de nuestros niños y ancianos. Por eso, durante este mes, los invito a acercarnos más al Señor, a dedicar unos minutos a la oración, a participar de la Eucaristía, a leer el Evangelio, a confiar nuestras vidas al corazón amoroso de Jesús. También, en junio, celebramos el Día del Padre. Es una ocasión para agradecer a tantos hombres que con sacrificio y amor acompañan la vida de nuestras familias. Pedimos al Señor que bendiga a todos los padres, especialmente a quienes trabajan incansablemente para sacar adelante sus hogares y a aquellos que ya han partido a la casa del Padre Celestial. Que el ejemplo de San José los inspire a vivir con responsabilidad, humildad, fe y entrega generosa. Queridos hermanos, sigamos caminando juntos, sigamos avanzando el encuentro con Jesús para formar el nuevo nosotros, una comunidad unida por la fe, la esperanza y el amor. Que el Sagrado Corazón de Jesús bendiga sus hogares, proteja sus familias y fortalezca sus caminos. Que Dios los bendiga en el nombre del Padre, el Hijo y el Espíritu Santo. Amén. Presbítero José Luis Sánchez Castillo.
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padre. De verdad, te respeto, te venero y te agradezco todo lo que has hecho por mí en esta vida. Te quiero, padre, de verdad, te quiero.

Marcamos ya las 8 de la mañana, 5 minutos, 8 de la mañana, 5 minutos. Un saludo especial para todos ustedes a esta hora de la mañana. Muy buenos días, amigos oyentes de Campamento Estéreo. ¡Qué alegría acompañarles en esta hermosa mañana de domingo! Les damos la bienvenida a una jornada más, agradeciéndole a Dios por el regalo de la vida, la salud, la oportunidad de comenzar un nuevo día con esperanza y entusiasmo. Los invitamos a mantenerse conectados ahí con nuestra programación, disfrutando de la mejor música y la mejor compañía que les brindamos con mucho cariño. Que este día esté lleno de bendiciones, sonrisas, momentos especiales para ustedes y sus familias. Feliz mañana para todos. Gracias por ser parte de nuestra familia Campamento Estéreo 97.5. Hoy, Día del Padre, queremos enviar un saludo muy especial a todos los padres. Gracias por su esfuerzo, dedicación, ejemplo y amor incondicional. Ustedes son guía, fortaleza y apoyo para sus familias. Que Dios les bendiga abundantemente, les conceda salud, alegría y muchos motivos para seguir adelante. Disfruten de este día rodeados del cariño de sus seres queridos. Y recuerden que la mayor riqueza de un padre es el amor de su familia. Feliz Día del Padre para todos. Para todos los papás que nos escuchan a esta hora de la mañana, que tengan una jornada llena de bendiciones. Felicidades a todos los padres. Hoy les enviamos un saludo muy especial. Hoy no tenemos premios. Desafortunadamente, pues no hubo patrocinadores. Pero bueno, queremos de corazón darle las gracias a todos los padres que nos escuchan. Yo sé que para el padre es un poquito difícil. Quizás para las mamás resultan más patrocinadores, más gente que apoya, para los padres no tanto, pero de corazón les enviamos un saludo muy especial en este día a todos los que son papás. Dios los siga bendiciendo. Y bueno, desde Campamento Estéreo les enviamos un abrazo. Habilitamos también la línea ya más adelante para que ustedes llamen o para que nos escriban ese mensaje para el papá. Con mucho gusto lo vamos a estar leyendo durante esta mañana. Las 8 de la mañana, 7 minutos, 8, 7 minutos. Hoy, Día del Padre. Los saludamos a todos con esta canción. A mi padre y a mi viejo Jairo Correa. El Príncipe. Sonando. A mi padre y mi viejo. Las 8, 8 minutos. Buenos días a todos. Feliz Día del Padre.

0: cualquier día, a cualquier hora y en cualquier lugar, querido viejo.
1: Padre es padre
2: el que es, nunca, nunca levanta la mano contra la madre de sus hijos ni contra ninguna mujer.
0: Perdónalo de viejo antes que nada, pero es que así te siento más a mi lado.

0: Marcamos el tiempo en Colombia, ya son las 8 de la mañana con 18 minutos, 8 de la mañana con 18 en Campamento Estéreo 97.5. Aquí estamos con la buena música acompañándoles en este día maravilloso a todos los padres. Buenos días. Ok, no hay regalitos, pero bueno, los saluditos sí los pueden enviar con todo gusto, claro que sí. Hola, buenos días.
1: Muy buenos días, Jason, ¿cómo estás? Soy Mónica Correa, por acá de Yolombó.
0: ¿Qué más, Mónica?
1: Para que hagas el favor y me saludes a la familia Correa López en La Piñuela. Con el tema, faltó mi padre y Arely Gená. Muchas gracias.
0: Listo, ahí está, pues, y saludito. Saludo para doña Norela en Palmas también, buenos días. 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Dice para acá, feliz día del padre, para que me hagas el favor de saludarme a mi padre Heriberto López en Medias Faldas, desearle un feliz día, padre campesino, saludo de parte de su hija Dioselina López. Listo, por ahí viene la canción más adelantico también, padre campesino. Saludito especial para mi padre William en Madrid, en San Roque, por ser el día del padre, que quiero decirle que lo quiero mucho, que Diosito me lo cuide. Saludito de su hija Sandra y su nieto Edison. Viejo, mi querido viejo, listo, con todo gusto. Dice por acá, me hace falta colocarme, murió mi padre, listo. Ahí está, pues, un saludito muy especial a todos ustedes, los oyentes de Campamento Estéreo 97.5. 820, saludo para don Rubén en Los Chorros. No le pude contestar, don Rubén, cuénteme. ¿Está por aquí ocupadito terminando algo? Pero bueno, estamos ya con ustedes, acompañándoles con la buena música y los buenos éxitos.
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3: Padre es.
4: El que no aborta a sus hijos e hijas abandonando a la madre y negándoles el pan, ni el nombre, ni el cariño.

Ya es 8:27 minutos, 8 de la mañana, 27 minutos. Hoy domingo, saludo para todos los padres. Hoy día del padre, saludo para Ricardo Baena por ser el día del padre, parte de sus hijos y esposa. Le agradecemos cada esfuerzo que hace para vernos bien día a día. Mi viejo, listo, dice por acá, de Vicente Fernández, con todo gusto. Ahí está, pues, un saludito para todos ustedes a esta hora de la mañana. Todos nuestros oyentes, feliz día del padre. Me imagino que más de uno hoy se va de espeluque, ¿sí o no? Claro. Inviten, ¿no? 8:27, recuerden que la panadería y cafetería Alemán te está la torta, el vinacho, para que vayan y compren. Ahorita les lleguen al papá con severa torta y el vinito, pues, para que se celebre. 8:28, saludo a todos los padres, un abrazo, Dios los bendiga.

0: Padre es.
1: Padre es.
2: El que se alegra y celebra por igual el nacimiento de un varoncito o de una mujercita.
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4: Las 8 de la mañana, 31 minutos. Seguimos saludando a todos los padres en esta mañana. Héctor Gómez, el emigrante del despecho. Canción a mi padre. Felicidades a todos. Dios les bendiga hoy en su día.
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Seguimos saludando a todos los padres en esta mañana para que me hagas el favor de saludarme a mi padre, como lo dice Arturo Hernández, en la Vereda de la Esperanza, de parte de todos sus hijos que lo quieren y lo aman. Listo, ahí está pues el saludito. Le pedimos a Papá Dios que nos dé la oportunidad de tenerlo por muchos años más con el tema viejo, mi querido viejo. Listo. Dice por acá, feliz día para que me hagas el favor de saludarme a mi padre Ernesto Álvarez en Palmas y a mi esposo Julio Gómez, que es un super papá en la América. Listo, con todo gusto. Ahí está Alba Mary, pues, un saludo en especial para ella. Saludo para mi papá Francisco Antonio, por ser hoy el Día del Padre, para dedicarle la canción de Johnny Rivera, Canto a mi Padre. Ahí está, pues, un saludito para todos ustedes en esta mañana. Johnny Rivera, Canto a mi Padre. Las 8:35. Buenos días a todos. Feliz Día del Padre.

0: Padre es.
1: El que comparte con la madre el cuidado de los bebés. Cambia los pañales, da los biberones, los arruda y se siente feliz de hacerlo.
2: Yo soy

0: Mi viejo, cantó mi viejo a las 8:49 minutos. Saludo para todos los padres en esta mañana. Dice por acá, saludo para Francisco Antonio por ser hoy el Día del Padre. Listo por acá también. Dice, para que me haga favor de saludarme a Caris Torres por ser el Día del Padre. Que Dios le dé mucha salud y vida de parte de sus hijos y nietos. Dice por acá. Un saludo muy especial para Alberto Rodríguez en la vereda Cañaveral y a mis hermanos Giovanni y Elmer por ser el Día del Padre, que Dios lo bendiga. Están siendo unos padres ejemplares con sus hijos. Los quiero mucho. Andrea Rodríguez les envía el saludo a esta hora. Listo, pues ahí está el saludito para todos los padres en este día. El Señor los bendiga a todos. Poco a poco voy sonando las canciones. Están sonando en esta mañana. Las 8:50 minutos, 8:50. Viene Andrés Arango, el gran caballero de oro, homenaje a mi padre. Saludo especial entonces para todos los padres en este día.
1: Padre es. El que prefiere jugar con sus hijos e hijas antes que prenderles el televisor para quitárselos de encima.
2: Pasa.

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0: Hey, de mi padre, la música popular a esta hora. Saludo para Abel Jairo López en Los Pinos, por ser el Día del Padre. Que Dios lo bendiga. Dice que le envían un abrazo a Norela Betancur. Ahí está, pues, el saludito especial a esta hora. Dice para mi papá Gustavo López en Los Mangos, por ser el Día del Padre. Gracias por todo lo que... Por todo, sé que no somos los mejores hijos, pero hoy reconocemos que a pesar de todo ha sido un gran ser humano. En la vida, más que un padre, es un amigo. Que él sabe cualquier cosa. Ahí vamos a estar para hoy. Decirnos que Dios te regale mucha salud y vida. Dice por acá, para que esté con nosotros. Y le damos gracias a Dios por la vida y la existencia de parte de Lady Aide y Liz Day, sus hijas, con la canción Cantó a mi padre. Listo, pues ahí está el saludito especial a esta hora para todos los padres. Este día tan especial para ustedes, papás, para todos los padres. Un abrazo cordial, muchas bendiciones a cada uno de ustedes.
1: El que habla con sus hijos e hijas sobre todos los temas, incluidos los de la sexualidad.
2: El amor de un padre a un hijo no se puede comparar, es mucho más que todo. No, si vos sabes.
0: Rómulo Caicedo, consejos de mi padre.

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2: Papá

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1: Las 9 de la mañana, 22 minutos, y la canción se llama Padre y Madre, la hace Lady Juliana. Felicidades a todos, dice por acá, felicidades a todos los padres, dice por acá, doña Rosalba en el reposo.
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1: También saludamos a esta hora al mejor padre del mundo, como lo dice Arturo Hernández en la Vereda de la Esperanza, y a todos los padres que en mí supieron brindarles a sus hijos amor, felicidad. Y al mío quiero decirle que lo quiero mucho y le pido a Dios que me lo colme primero, que todo de mucha salud y vida. Y le agradezco por brindarme todo lo que un hijo necesita y que él, como buen padre, lo hizo muy, pero muy bien. Gracias, papá, por haberme enseñado a ser una mujer berraca y haber estado ahí para mí, para todos tus hijos. Este saludo te lo hace llegar tu hija Mariela Hernández, que te ama profundamente. Y te doy mil gracias, papá, por todo lo que fuiste y serás. Te amo, papá. El tema a mi padre Francisco Gómez. Ya todas estas canciones han ido sonando. Bueno, pues nosotros continuamos acá pendientes de los mensajes que ustedes envían a través del 321-746-5030.

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0: 10 y 13 minutos.
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0: 10:45.
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0: Buenos días.
1: Buenos días, Padre.
0: Sean bienvenidos a la Eucaristía hoy, domingo, día del Señor. Hoy es 14 de junio. Y en este día, domingo, día del Señor, oramos en nuestra parroquia por todos los padres. Hoy el día del Padre. Que Dios bendiga a todos los padres de esta comunidad. Gracias por ser testimonio, por ser ejemplo, por ser esas personas que con sacrificio sacan adelante a sus hijos. Que Dios recompense todo el servicio. Este homenaje es nada, Dios es el que recompensa el sacrificio. Entonces, oramos por ustedes. Un fuerte aplauso para todos los padres en el día de hoy. Hoy la pastoral social, después de la Eucaristía, tendrá un pequeño homenaje para nuestros padres, unos detalles y un compartir, y unas dos canciones para ustedes. Oramos por nuestros campesinos y nuestras veredas. Oramos por la actividad que tenemos hoy allá en La Chiquita, Protecho, lateral izquierdo. Que Dios toque el corazón de estas personas, comprando el almuerzo, la rifa, el mercado, el bingo, el remate, el compartir, el campeonato que también está en este momento ya en función. Y bueno, que a todos ustedes muchas gracias. Vamos a colaborar con nuestra parroquia. Ahorita, si Dios quiere, estaré allá acompañando a la comunidad el resto de la tarde. Oramos también por nuestros campesinos, el eterno descanso de Ligia Sánchez, Jesús María Gómez, intención de Jorge Gómez, por Guillermo Alberto Betancur Arroyave, intención de la familia. Oramos también por Guillermo Betancur, intención de la familia Betancur Piedraíta. En nuestra diócesis oramos hoy, 14 de junio, por el aniversario de ordenación episcopal de Monseñor Ricardo Tobón Restrepo y por los padres vivos. En el nombre del Padre y del Hijo y del Espíritu Santo. El Señor esté con ustedes.
2: Queridos hermanos y hermanas, sean todos bienvenidos a esta Santa Eucaristía. Con gran alegría les damos la bienvenida a esta Santa Eucaristía en la que nos congregamos como comunidad de fe para dar gracias a Dios por el don de la vida y de manera especial para celebrar el Día del Padre. En esta fecha tan significativa, la Pastoral Social Cáritas Campamento se une para felicitar y reconocer a todos los padres, quienes con amor, esfuerzo, responsabilidad y dedicación son reflejos del amor paternal de Dios en sus hogares. Su ejemplo de trabajo, servicio y entrega fortalece a las familias y contribuye a la construcción de una sociedad más humana y solidaria. Hoy encomendemos al Señor a todos los padres presentes, a aquellos que por diferentes circunstancias no pueden acompañarnos, y también a quienes han partido a la casa del Padre Celestial. Que Dios los bendiga, los fortalezca en su misión y les conceda sabiduría para seguir guiando a sus familias por caminos de fe, esperanza y amor, confiando esta celebración a la intercesión de la Santísima Virgen María y al glorioso San José, modelo de Padre. Dispongamos nuestro corazón para participar activa y devotamente en esta Santa Misa.
0: En el día en que celebramos la victoria de Cristo sobre el pecado y sobre la muerte, reconozcamos que estamos necesitados de la misericordia del Padre para morir al pecado y resucitar a la vida nueva. Yo confieso ante Dios Todopoderoso y ante ustedes, hermanos, que he pecado mucho de pensamiento, palabra, obra y omisión, por mi culpa, por mi culpa, por mi gran culpa. Por eso ruego a Santa María, siempre Virgen, a los ángeles y a los santos, y a ustedes, hermanos, que intercedan por mí ante Dios nuestro Señor. Dios Todopoderoso, tenga misericordia de nosotros, perdone nuestros pecados y nos lleve a la vida.

0: Oremos. Oh Dios, fuerza de los que en ti esperan, escucha con bondad nuestras súplicas y pues sin ti nada puede la fragilidad de nuestra naturaleza. Concédenos siempre la ayuda de tu gracia para que al poner en práctica tus mandamientos te agrademos con nuestros deseos y acciones. Por nuestro Señor Jesucristo, tu Hijo, que vive y reina contigo en la unidad del Espíritu Santo y es Dios por los siglos de los siglos.
1: Amén.
2: La palabra de Dios que se nos proclama hoy nos muestra la esperanza de salvación que se centra en la persona de Cristo, en quien el Padre va a instaurar un reinado de amor y de paz, por la fuerza de su palabra y de sus obras en favor de los que sufren. Escuchemos.
3: Lectura del libro del Éxodo. En aquellos días llegaron los hijos de Israel al desierto del Sinaí y acamparon allí frente a la montaña. Moisés subió hacia Dios. El Señor lo llamó desde la montaña diciendo: así dirás a la casa de Jacob y esto anunciarás a los hijos de Israel: han visto lo que he hecho con los egipcios y cómo a ustedes los he llevado sobre alas de águila y los he traído a mí. Ahora pues, si de veras me obedecen y guardan mi alianza, serán mi propiedad personal entre todos los pueblos, porque mía es toda la tierra. Serán para mí un reino de sacerdotes y una nación santa. Palabra de Dios.
1: Te alabamos, Señor.
3: Nosotros somos su pueblo y ovejas de su rebaño.
1: Nosotros somos su pueblo y ovejas de su rebaño.
3: Aclama al Señor tierra entera, sirvan al Señor con alegría, entren en su presencia con vítores.
1: Nosotros somos su pueblo y ovejas de su rebaño.
3: Sepan que el Señor es Dios, que Él nos hizo y somos suyos, su pueblo y ovejas de su rebaño.
1: Nosotros somos su pueblo y ovejas de su rebaño.
3: El Señor es bueno, su misericordia es eterna, su fidelidad dura por todas las edades.
1: Nosotros somos su pueblo y ovejas de su rebaño.
4: Lectura de la carta del apóstol San Pablo a los Romanos. Hermanos, cuando nosotros estábamos aún sin fuerza, en el tiempo señalado, Cristo murió por los impíos. Ciertamente, apenas habrá quien muera por un justo. Por una persona buena, tal vez se atrevería alguien a morir. Pues bien, Dios nos demostró su amor en que, siendo nosotros todavía pecadores, Cristo murió por nosotros. Con cuánta más razón, pues, justificados ahora por su sangre, seremos por él salvados del castigo. Sí, cuando éramos enemigos, fuimos reconciliados con Dios por la muerte de su Hijo, con cuánta más razón, estando ya reconciliados, seremos salvados por su vida. Y no solo eso, sino que también nos gloriamos en Dios por nuestro Señor Jesucristo, por quien hemos obtenido ahora la reconciliación. Palabra de Dios.
1: Te alabamos, Señor.

0: En aquel tiempo, al ver Jesús a las muchedumbres, se compadecía de ellas porque estaban extenuadas y abandonadas como ovejas que no tienen pastor. Entonces dice a sus discípulos: la mies es abundante, pero los trabajadores son pocos. Rueguen pues al dueño de la mies que mande trabajadores a su mies. Llamó a sus 12 discípulos y les dio autoridad para expulsar espíritus inmundos y curar toda enfermedad y toda dolencia. Estos son los doce nombres de los 12 apóstoles. Son los nombres de los 12 apóstoles: el primero, Simón, llamado Pedro, y Andrés, su hermano, Santiago, el de Zebedeo, y Juan, su hermano, Felipe y Bartolomé, Tomás y Mateo, el publicano, Santiago, el de Alfeo y Tadeo, Simón, el del Caná, y Judas Iscariote, el que lo entregó. A estos 12 los envió Jesús con estas instrucciones: no vayan a tierra de paganos, ni entren en las ciudades de Samaria, sino vayan a las ovejas descarriadas de Israel. Vayan y proclamen que ha llegado el reino de los cielos. Curen enfermos, resuciten muertos, limpien leprosos, arrojen demonios. Gratis han recibido, den gratis. Palabra del Señor.
1: Gloria a ti, Señor Jesús.
0: Queridos hermanos, celebramos hoy el undécimo domingo del tiempo ordinario. Nuevamente retomamos esta segunda parte del tiempo ordinario. Ese tiempo se interrumpe con la Cuaresma, la Semana Santa y la Pascua, y luego ya en la semana décima. Nuevamente prendemos este camino para conocer, meditar la vida pública de Jesús, su ministerio. Vemos en el Evangelio, mis queridos hermanos, que Jesús centra la mirada en la mies. Sin duda, este texto del Evangelio es el envío misionero de Jesús a los discípulos. Envía a sus discípulos a una misión. Y Jesús envía a sus discípulos porque reconoce que hay una necesidad: ovejas descarriadas, ovejas que no tienen pastor, una mies que va creciendo, pero no hay obreros para atender y acompañar las ovejas al pueblo de Dios. Y por eso el Señor llama a 12 discípulos y los llama a predicar, a anunciar que ha llegado el reino de Dios. Pero también les hace una advertencia: no vayan a la ciudad de Samaria ni a tierra de paganos. Y aquí nace una pregunta: ¿por qué el Señor prohíbe esto? Y uno entonces empieza como a discernir sobre el texto. Hombre, ¿será que Jesús desprecia a esta gente? ¿No? ¿Será que Jesús entonces le presta más atención a la oveja descarriada, a la que está abandonada, a la que no tiene pastor? Seguramente que sí, ¿cierto? Porque Jesús se fija mucho en la oveja. Se fija en esa oveja indefensa, en esa oveja que no tiene capacidad para defenderse. ¿Y quién es la oveja hoy? Somos nosotros. Somos nosotros cuando no tenemos de pronto un argumento, o no tenemos un poder, o no tenemos una herramienta para defendernos. Hay gente buena en las comunidades que sufre mucho, y sufre mucho por la injusticia, cuando el avispado trata de aprovecharse de la oveja, quedándose con un terreno, quedándose con una casa, de pronto amenazando una familia, el desplazamiento y tantas cosas que vemos en los pueblos, en las comunidades. Y esa persona buena tiene que pensar en la justicia de Dios. Tiene que pensar que hay un pastor que nos cuida, un pastor que está pendiente de nosotros, un pastor que cuida y que cura la herida, un pastor que nos sana, un pastor que nos ayuda. Así entonces es lo que el Señor quiere prácticamente manifestar con el texto.

sacerdote se acerca a su casa con la intención de cobrarle algo, ponga cuidado. Ponga cuidado. Ponga cuidado al pastor que de pronto cobra por una bendición, o un sacerdote que cobra todo. Esa secta pare de sufrir. Y si de pronto les pregunto a ustedes hoy, a ver, levante la mano la persona que está sufriendo hoy. Imagino que la mayoría va a levantar la mano. Y va a levantar la mano porque hay dolor, porque hay tristeza, porque hay depresión, porque hay angustia, porque hay un problema psicológico, porque hay muchos problemas en la vida de cada uno de nosotros. Hay mucha necesidad de Dios. Y levantamos la mano: Padre, yo me quiero sanar. Y la intención de sanarse es porque queremos descansar, queremos una vida tranquila, queremos una vida en paz. Y entonces el pastor aquel avispado puede decir: pare de sufrir. ¿Quiere sanación? Entonces cada uno da 5 millones de pesos y le hago oración. ¿Cómo ven ustedes eso? ¿Lo ven bien o lo ven mal? ¿Lo ven mal? ¿Cierto que sí? El día en que usted escucha un sacerdote cobrar por una bendición, póngalo en entredicho. Ponga cuidado, porque las cosas de Dios, como dice el Evangelio, Dios a nosotros los sacerdotes, pastores que orientamos y que administramos una parroquia y que somos los pastores, hombre, Dios nos ha dotado de carisma, de dones, de cualidades, y son regalos de Dios. Y los regalos de Dios también se dan, ¿qué? Se dan gratis, ¿sí? No es para cobrar y abusar de las personas. Cuando estaba en los llanos de Cuivá, llegó un señor muy preocupado. Tenía muchos animalitos, pues, allá en los llanos de Cuivá, porque allá la cultura es la ganadería, sostenimiento del pueblo. Y entonces llega esta persona con una necesidad: padre, las vacas se me están muriendo. Ya he perdido como 15 vacas. Estoy buscando ayuda. Mañana, padre, ayer, padre, vino un señor a mi finca que me lo recomendaron. Uno de esa gente que ayuda y que sabe mucho. ¿Y cómo le parece, padre, que estoy vendiendo 5 vaquitas? Porque este señor me está cobrando 5 millones de pesos por cada limpieza. Y padre, y son 3 limpiezas, cada limpieza 5 millones de pesos. Hermanos, ¿qué es eso? Y este señor prácticamente, si no va a la parroquia, cae en ese problema. ¿Por qué? Porque la depresión, el desespero, la falta de fe nos lleva a cometer ese error. Y resulta, hermanos, que las cosas de Dios, el poder de Dios, mire, no tiene precio. No tiene precio. Aquí en campamento hay gente que vaya a Arumal. En campamento hay gente que está invitando a un sacerdote por ahí que no es católico, simplemente porque hay que pagarle 200 mil pesos para el pasaje, darle 200 mil pesos para él, y por ahí menos 600 mil pesos le tiene que dar al padrecito para poder ir allá a hacer una sanación, una limpieza. ¿Qué es eso? Falta de fe, falta de amor, falta de conciencia, hermanos, y también comprender el texto que nos da el Señor. Aquí en la parroquia nadie puede decir: el padre está cobrando por una bendición. El padre está cobrando por bendecir el agua. El padre está cobrando por hacer una sanación. El padre está cobrando por tal cosa, nada. La gente pregunta: padre, ¿cuánto le debo? No debe nada. Porque hay conciencia, lo que se recibe se da gratis. Un favor no se cobra. Hay regalos de Dios que ni se vende ni se compra. ¿Cuáles son los regalos de Dios? Hombre, el amor es un regalo de Dios. El amor no se compra ni se vende. No conozco una tienda en el mundo, en Colombia, donde diga: aquí se vende amor, o sí venden amor. Cuando una persona intenta comprar el amor, está equivocado. Eso lo hace de pronto los jóvenes, ¿no? Creo que ya eso casi no se ve. Pero compramos el amor con chocolatinas, compramos el amor con credenciales, con cancioncita. Bueno, esa expresión del amor. Pero nadie compra amor, porque el amor es un regalo ¿de quién? De Dios. Viene de Dios y hacia Dios va. El amor es gratuito, y el amor se da gratis a las personas que nos dan cariño, que nos dan amor. Y ese amor que es gratuito nos ayuda a fortalecer ese regalo de Dios. Otro regalo de Dios que nos da el Señor también: hombre, la fe es un regalo de Dios. La fe no puede convertirse en un negocio. Otro regalo, el perdón, es un regalo de Dios. Y a veces nosotros negamos el perdón a una persona que nos pide perdón. Eso es ser egoísta, porque el Señor nos llena el corazón de amor.
Hermanos,

en la parroquia no se cobra nada. Y los que dicen, padre, ¿y entonces la misa por qué la cobran? No se está cobrando la misa. Se pide un estipendio, una ofrenda, ¿para qué? Para comprar hostias, comprar vino, comprar carbón, comprar incienso, para el sostenimiento del templo, del culto, pero más no es que esté como cobrando la Eucaristía. No se cobra. Y el día que usted diga, padre, no tengo plata para una misa, se celebra la Eucaristía, porque lo que Dios da, se da gratis. Hay gente que cobra favores. Eso es triste, hermanos.

0: sirva usted, hermano, porque Dios te da vida, te da salud, nos da muchas cosas a nosotros porque tenemos que cobrar. Hay gente que convierte la vida en un negocio. Una cosa es usted emprender con su negocio, con su empresa, y otra es usted convertir la vida en un negocio. Especialmente los jóvenes, en estas jovencitas, sin entrar aquí con la cantaleta, se están vendiendo públicamente. Hay una venta. Usted ya ve las redes sociales, ya hoy es fácil todo, ¿no? Ya es fácil todo. Si usted quiere ver gente, métase en las redes sociales. Cualquier condición que usted quiera buscar, ahí va a encontrar una persona, porque hay una venta. Han convertido la vida, que es un regalo de Dios, lo han convertido ¿en qué? En un negocio. Y tarde que temprano, eso traerá sus consecuencias, porque la vida con el tiempo nos cobra factura. ¿Qué viene después de eso, hombre? Viene una depresión. Cuando una persona se da tanto y se muestra tanto, pierde tanto valor, pierde tanta moral. Cuando uno pierde el valor y la moral, entra en depresión. Muchas veces, no siempre, pero una persona cuando se ha dado a conocer en todos los sentidos, que pierde vergüenza, que pierde valor, que pierde valores, esa persona cae ¿en qué? En depresión. En depresión. Cuidemos la vida, hermanos, entonces. Jesús hoy manifiesta un cuidado especial por la oveja. Manifiesta un cuidado por nosotros. Manifiesta un cuidado por aquellas personas que de pronto no tienen herramienta para defenderse y que la única herramienta es de Dios, porque Dios siempre hará justicia de las injusticias que nosotros practicamos, mis queridos hermanos. La justicia de Dios será presente en la vida de cada uno de nosotros. A los padres, felicitaciones. Cuiden a sus padres, a sus esposos, cuiden a sus padres, denle el cariño. Esos hombres valientes, berracos, que trabajaron toda la vida para sostener a sus hogares, denle a ellos el cariño que se merece. Hay una queja constante: padre, el día del padre, eso es nada, no tiene fuerza, ni un detalle, ni un cariño, ni se siente. Eso depende de la familia, eso depende de la esposa, eso depende de los hijos. Hombre, si hay cariño, si hay amor, dele ese cariño a su papá. El Día del Padre son todos los días, pero hoy es una fiesta donde nos unimos. ¿Para qué? Para celebrar este día especial, orar por ellos, pedir por ellos, para que Dios les ayude. Así que, esposa, invitemos a los esposos a un almuercito, haga una buena comida, denle el cariño que se merece y vamos a darle fuerza a este día tan especial, el Día del Padre. Para todos los padres, un fuerte aplauso en el día de hoy y que Dios los bendiga siempre. Creo en Dios Padre Todopoderoso,
1: de la tierra. Creo en Jesucristo, su único Hijo, nuestro Señor, que fue concebido por obra y gracia del Espíritu Santo.
0: Nació de Santa María Virgen, padeció bajo el poder de Poncio Pilato, fue crucificado, muerto y sepultado, descendió a los infiernos, al tercer día resucitó entre los muertos, subió a los cielos y está sentado a la derecha de Dios Padre Todopoderoso. Desde allí ha de venir a juzgar a los vivos y a los muertos. Creo en el Espíritu Santo, la Santa Iglesia Católica, la comunión de los santos, el perdón de los pecados, la resurrección de la carne y la vida eterna.
1: Amén.
0: Hermanos, oremos a Dios Padre, que en su infinita bondad dispuso darnos su gracia y misericordia por medio de su Hijo, y digámosle: escúchanos, Padre de amor.
1: Escúchanos, Padre de amor.
2: Por la Iglesia Santa y Católica, para que el Señor la siga guiando por medio de sus pastores y pueda seguir anunciando con perseverancia que el reino de los cielos está cerca. Oremos.
1: Escúchanos, Padre de amor.
2: Por nuestros gobernantes, para que, asistidos por la gracia del Espíritu Santo, se dispongan a la búsqueda de la paz y la equidad. Oremos.
1: Escúchanos, Padre de amor.
2: Por quienes se dedican a la misión, para que encuentren en el cumplimiento del mandato de anunciar el Evangelio el sentido de su vida. Oremos.
1: Escúchanos, Padre de amor.
2: Por todos los padres de familia, para que, siguiendo el ejemplo de San José, continúen con la misión a ellos encomendada y amen cada día más

0: su familia. Oremos.
1: Escúchalos, Padre de amor.
0: Por todos aquí reunidos, para que aprendamos de Cristo la compasión y la humildad de corazón y nos dispongamos a anunciar el Evangelio de palabra y de obra, oremos.
1: Escúchanos, Padre de amor. Padre bueno, que en tu Hijo nos mandaste anunciar a todos los pueblos el Evangelio, escucha la oración de tu pueblo y concédele la abundancia de tus bendiciones. Por Jesucristo nuestro Señor.
2: Amén.

0: Oren, hermanos, para que ese sacrificio mío y suyo sea agradable a Dios Padre Todopoderoso.
1: El Señor reciba de tus manos ese sacrificio para alabanza y gloria de su nombre, para nuestro bien y el de toda su santa iglesia.
0: Oh Dios, que según la doble condición de los dones que presentamos, alimentas a los hombres y los renuevas sacramentalmente, concédenos por tu bondad que no nos falte su ayuda para el cuerpo y el espíritu. Por Jesucristo nuestro Señor.
1: Amén.
0: El Señor esté con ustedes.
1: Y con tu espíritu.
0: Levantemos el corazón.
1: Lo tenemos levantado hacia el Señor.
0: Demos gracias al Señor nuestro Dios.
1: Es justo y necesario.
0: En verdad es justo y necesario. Es nuestro deber y salvación darte gracias siempre y en todo lugar, Señor Padre Santo, Dios Todopoderoso y Eterno. Tú eres el Dios vivo y verdadero. El universo está lleno de tu presencia, pero sobre todo has dejado la huella de tu gloria en el hombre creado a tu imagen. Tú lo llamas a cooperar con su trabajo cotidiano en el proyecto de la creación y le das tu espíritu para que sea artífice de justicia y de paz en Cristo el hombre nuevo. Por eso, unidos a los ángeles y a los santos, cantamos con alegría el himno de tu alabanza.

0: Padre, y con razón te alaban todas tus criaturas, ya que por Jesucristo tu Hijo, Señor nuestro, con la fuerza del Espíritu Santo, das vida y santificas todo, y congregas a tu pueblo sin cesar, para que ofrezca en tu honor un sacrificio sin mancha, desde donde sale el sol hasta el ocaso. Por eso, Padre, te suplicamos que santifiques por el mismo Espíritu estos dones que hemos separado para ti, de manera que se conviertan en el cuerpo y la sangre de Jesucristo, Hijo tuyo y Señor nuestro, que nos mandó celebrar estos misterios. Porque él mismo, la noche en que iba a ser entregado, tomó pan, y dando gracias te bendijo, lo partió y lo dio a sus discípulos diciendo: tomen y coman todos de él, porque esto es mi cuerpo, que será entregado por ustedes. Señor mío y Dios mío, te alabamos, bendecimos tu nombre, te damos gracias, Señor. Del mismo modo, acabada la cena, tomé el cáliz, y dándote gracias de nuevo, lo pasó a sus discípulos diciendo: tomen y beban todos de él, porque este es el cáliz de mi sangre, sangre de la alianza nueva y eterna, que será derramada por ustedes y por muchos para el perdón de los pecados. Hagan esto en conmemoración mía. Señor mío y Dios mío, te alabamos, bendecimos tu nombre, te damos gracias, Señor. Este es el sacramento de nuestra fe.
1: Anunciamos tu muerte, proclamamos tu resurrección. Ven, Señor Jesús.
0: Señor Jesús, gracias por ser nuestro pastor, que cuida siempre de nosotros. Cuida a tu pueblo, a los enfermos, a los campesinos, nuestras familias. Gracias, Señor.

0: Así pues, Padre, al celebrar ahora el memorial de la pasión salvadora de tu Hijo, de su admirable resurrección y ascensión al cielo, mientras esperamos su venida gloriosa, te ofrecemos en esta acción de gracias el sacrificio vivo y santo. Dirige tu mirada sobre la ofrenda de tu Iglesia y reconoce en ella la víctima por cuya inmolación quisiste devolvernos tu amistad, para que, fortalecidos con el cuerpo y la sangre de tu Hijo y llenos de su Espíritu Santo, formemos en Cristo un solo cuerpo y un solo espíritu. Que Él nos transforme en ofrenda permanente, para que gocemos de tu heredad junto con tus elegidos. Con María, la Virgen Madre de Dios, su esposo San José, los apóstoles y los mártires, Santa Laura, San José Gregorio Hernández, Beato Padre Marianito y todos los santos, por cuya intercesión confiamos obtener siempre tu ayuda. Te pedimos, Padre, que esta víctima de reconciliación traiga la paz y la salvación al mundo entero. Confirma en la fe y en la caridad a tu Iglesia peregrina en la tierra, a tu servidor el Papa León, a nuestro obispo Luis Albeiro, al orden episcopal, a los presbíteros y diáconos y a todo el pueblo redimido por ti. Atiende los deseos de esta familia que has congregado en tu presencia. En el domingo, día en que Cristo ha vencido a la muerte y nos ha hecho partícipes de su vida inmortal, reúne en torno a ti, Padre misericordioso, a todos tus hijos dispersos por el mundo, a nuestros hermanos difuntos. Oramos, eterno descanso de Ligia Sánchez, Jesús María Gómez, Guillermo Alberto Betancur Arroyave. Intención también de la familia, orar por Guillermo Betancur, Betancur Piedraíta, por todos nuestros los padres difuntos. Concédele, Señor, el descanso eterno. Concédele, Señor, el descanso eterno.
1: Y brille para ellos la luz perpetua.
0: Concédele, Señor, el descanso eterno.
1: Y brille para ellos la luz perpetua.
0: Y a cuantos murieron en tu amistad, recíbelos en tu reino, donde esperamos gozar todos juntos de la plenitud eterna de tu gloria. Por Cristo, Señor nuestro, por quien concedes al mundo todos los bienes.

0: Líbranos de todos los males, Señor, y concédenos la paz de nuestros días, para que, ayudados por tu misericordia, vivamos siempre libres de pecado y protegidos de toda perturbación, mientras esperamos la gloriosa venida de nuestro Salvador Jesucristo.
1: Tuyo es el reino, tuyo es el poder y la gloria por siempre, Señor.
0: Señor Jesucristo, que dijiste a tus apóstoles: la paz les dejo, mi paz les doy. No tengas en cuenta nuestros pecados, sino la fe de tu iglesia. Y conforme a tu palabra, concédele la paz y la unidad, tú que vives y reinas por los siglos de los siglos.
1: Amén.
0: La paz del Señor esté siempre con ustedes.
1: Y con tu espíritu.
0: Como hijos de Dios, intercambien ahora un signo de comunión fraterna.

0: Cordero de Dios que quita el pecado del mundo. Dichosos los invitados a la cena del Señor.
1: Señor, yo no soy digno de que entres en mi casa, pero una palabra tuya bastará para sanarme.

0: comunión espiritual. Oh, mi buen Jesús, yo quisiera recibirte sacramentalmente, pero ahora que no puedo venir a lo menos espiritualmente a mi alma. Y como si ya hubieses venido, te alabo y te adoro por toda la eternidad. Amén. San Miguel Arcángel, defiéndenos en la lucha. Sé nuestro amparo contra la perversidad y acechanza del demonio. Que Dios manifieste sobre él su poder en nuestra humilde súplica. Y tú, oh príncipe, la milicia celestial, con el poder que Dios te ha conferido, arroja al infierno a Satanás y a los demás espíritus malignos que vagan por el mundo para la perdición de las almas. Amén. San Miguel Arcángel, San Miguel Arcángel, ángel de mi guarda, mi dulce compañía, no me desampares noche ni de día, hasta que me pongas en paz y alegría con todos los santos, Jesús, José y María. Amén. Oremos. Señor, esta santa comunión contigo que hemos recibido anticipo de la unión de los fieles en ti, realice también la unidad en tu iglesia. Por Jesucristo nuestro Señor.
1: Amén.
0: Tomen asiento un momento, por favor. Avisos parroquiales. Nunca nos cansaremos, pues, de agradecer a los que oraron por las necesidades de la iglesia, apoyaron en la acción pastoral, dieron sus ofrendas en dinero, panela, mercado y pagaron sus diezmos. Agradecemos a todas las personas que colaboran con tanta generosidad en las diferentes actividades parroquiales. La pastoral social agradece a todos por el apoyo con las donaciones y las compras. Ustedes son la razón de ser del Banco de Alimento. Dios les pague. Hoy es la actividad en la zona La Chiquita, las 11 veredas, allá donde Nando Quirós, ya está el campeonato en este momento, se animaron 9 equipos, están participando el campeonato. Ahorita, si Dios quiere, la venta de almuerzo a 15,000 pesos, ahora que llegue la Eucaristía, el bingo, la rifa del mercado y el remate de algunas especies de revuelto que algunas personas nos van a donar para recolectar fondos para lo del techo lateral izquierdo, este lado que queremos organizar porque está listo ya. Ahora pasamos a este otro lado con el tema de esta actividad. Agradezco a los presidentes de las Juntas de Acción Comunal. Qué bonito escuchar de algunas comunidades cuando uno va a misa. Padre, aquí estamos haciendo la vaca para comprar tejas. Eso pasó ayer en una vereda en la montañita, ¿sí? En la montaña. Qué bueno también que en campamento, no pertenece a campamento porque es de Angostura. Ojalá las comunidades de acción comunal se congreguen, se unan a esto. Vamos a comprar teja para la parroquia. Ustedes también. Estamos en la campaña Marcha de la Eternidad. Algunas personas se acercaron, otras no. Yo espero que lo van a hacer con conciencia. Número 4 vale 23,000 pesitos. Es nada, ¿cierto? 23. Vaya a la ferretería, compre una teja. Número 4 vale 23,000 pesitos y traiga el recibo al despacho parroquial. La número 10 vale 60,000 pesos. ¿Cómo ya, Silvia? Sí, vale 60,000 pesos. El que puede, compre. Hay gente que viene con el recibito, compramos 4, compramos 5. Aquí también en la vereda Los Ranchos, ya el presidente dijo, la Junta de Acción Comunal, vamos a dar 10 hojas de eternidad. Pero falta, falta. Falta más motivación, falta más interés con esta campaña. Esto no es mío, esto es de ustedes. Es de ustedes. Esto se queda aquí, es por el bien de ustedes. Entonces, por favor, con esto vamos a colaborar. Si Dios quiere, ya el 5 de julio lo vamos a hacer en la zona El Barcino. También están ya motivados los presidentes, están organizando, hay comida, hay rifa, también están participando con esto. Esto me preocupa muchísimo. Miren, desde que llegué a la parroquia, y lo manifiesto porque eso es de ustedes,

0: Cuando la empresa es de uno, uno se queda calladito, ¿cierto? Y uno sufre en silencio. Pero cuando la empresa es de ustedes, la parroquia es de ustedes, ustedes tienen que conocer toda la realidad de la parroquia. Porque si me quedo callado, soy cómplice. ¿Y el padre por qué no dijo nada? Ah, yo no sabía. Se fue el padre José Luis, dejó la parroquia tal y tal y tal. ¿Por qué no dijo nada? Entonces, bueno, no decir las cosas. Miren, desde que llegué, la parroquia siempre ha tenido unos frenos en la economía. Siempre. Siempre. Desde que llegué, que una cuestión aquí, que una demanda, que una pérdida, que tal cosa esto, que una necesidad, que lo del carro. Bueno, pérdidas y pérdidas y pérdidas. Si la parroquia tuviera plata, yo creo que, bueno, me quedaría callado y haríamos eso, ¿cierto? Ahora salió otro chicharrón. Resulta que en el año 1989, ¿sí?, alguien trabajó en la parroquia. En ese tiempo como que no hacían contrato. Buscamos en la bitácora de la parroquia, en los archivos, encontramos un año de trabajo con documento, sí. Pero están reclamando 5 años de trabajo. Desde el año 1989 hasta el año 1993. Hay un abogado con esto, ya la abogada respondió, nos dan plazo hasta el 31 de julio para pagar 64.900.400.000 pesos. ¿Cuánto tiene la parroquia? No tiene 5 millones en el banco. ¿Qué vamos a hacer? No sé. Pero es una preocupación grande, que desde que llega la parroquia, chicharrón tras chicharrones, problemas tras problemas, pague aquí, pague allá, y así la parroquia nunca avanza. Yo quisiera hacer muchas cosas aquí, quisiera embellecer, quisiera poner la minilla de oro a estos arcos, quisiera embellecer, pero así ¿quién pues? ¿Así quién? ¿Quién avanza? Entonces, lastimosamente, si nos toca pagar eso, nos toca esperar San Isidro, pagar con San Isidro esa plata y quedar otra vez en cero. ¿Ve? Pero entonces, hermanos, esto lo digo para que oremos, para que, sí, más conciencia con la parroquia. La parroquia es una institución que sin ánimo de lucro vive de ustedes, de la economía de ustedes. Vamos a ver si guerreado, porque aparece solamente un año de trabajo, ¿sí? No hay evidencia de más años, no hay pues como un documento que diga si trabajó los 5 años. Pero entre más días esto cobra intereses. Si nos pasamos la fecha, hay que hacer otro simulacro con otros intereses más altos, ¿sí? Entonces, la parroquia de ustedes, vamos a ver qué hacemos. Metamos el diente al techo con la actividad que estamos haciendo. Vamos a comprar la teja, compremos madera, porque San Isidro, si eso es así, nos tocará pagar con eso. Porque es que no tenemos plata para responder a esta demanda o a este problema que tenemos en la parroquia. Bueno, del 15 al 19 de junio, es decir, mañana, los sacerdotes estaremos en Santa Rosa de Osos, en formación permanente, hasta el viernes. Por lo tanto, no habrá Eucaristía en la parroquia. El templo estará abierto para que vengan a hacer sus oraciones, para que vengan acá a orar, pero nada de Eucaristía. Hasta el viernes en la tarde, con el toque de las campanas, se darán cuenta si hay Eucaristía el viernes o no. Oren por nosotros, por esta formación, no podemos faltar. Este obispo pide que estemos todos en este encuentro y hay que obedecer. Entonces, por eso no queda sacerdote en la parroquia. Los dolientes que tienen restos pendientes por sacar, favor acercarse al despacho parroquial para programar exhumación. A partir de la fecha, todos los sábados vamos a sacar los restos pendientes. Por esta razón, estamos avisando con tiempo. El gran banquete, altar de San Isidro, el 18 de julio. Altar de San Isidro, 19 de julio. Van preparando su ofrendita. Ya está en el bono del banquete disponible. Quería hacerlo hoy, pero como voy para la vereda en este momento, no me da tiempo. Lo vamos a hacer dentro de 8 días para entregar los bonos. También está la rifa del mercado a 2,000 pesos, la rifa de la novilla 20,000 pesos. Los que deseen vender boleticas, que nos colaboren vender boleticas, porque todas no se ven en el despacho, para que le ayudemos también a la parroquia vender boleticas en las veredas, en los centros, en las comunidades, en las alcaldías. Esto es de todos. Y el próximo domingo son las elecciones. Vamos todos a votar con conciencia, con amor. El voto se respeta, ¿cierto? Y el voto es un derecho, ¿sí? Y cada quien vota por el que le dé la gana, ¿sí? Esto no es obligar a nadie a votar por tal, no. Se vota con conciencia. Vamos a escoger el candidato que más conviene a Colombia, pero hagámoslo con amor, si Dios quiere, el próximo domingo en la mañana, para que salgamos rapidito, pues, como de esto. Ahorita entonces doy la bendición y se quedan aquí entonces para la actividad de los padres. Acérquese, por favor, vamos a hacer la bendición por las familias. Señor Jesucristo, que junto con María y José consagraste con inefables virtudes la vida doméstica, haz que por intercesión de ambos sepamos introducirnos en el ejemplo de tu familia. Elevamos nuestras oraciones a ti, Señor, para poner nuestra familia bajo tu mirada. Te pedimos las acompañes, las asista en sus necesidades, las mantengas en amorosa unión y guíe sus pasos hasta conseguir tu eterna compañía en el cielo. Que en ella cada hijo aprenda de Jesús la obediencia, el estudio y el trabajo. Que cada mujer aprenda de María la humildad y el espíritu de sacrificio. Que cada hombre aprenda de José amar a Jesús y a su familia con fidelidad y rectitud. Te suplicamos, Señor, que derrame sobre estas familias la abundancia de tu bendición, Padre, Hijo y Espíritu Santo. Obrando según tus mandatos y aprovechando el tiempo presente, lleguen un día a la morada que tiene preparada en el cielo. Por Jesucristo nuestro Señor.
1: Amén.
0: Como los padres son pocos y son más tímidos, ¿cierto? Si se me van ustedes, quedan solitos ellos. Quedan solitos. Acompañemos entonces mientras se entrega el detalle, ¿sí? Para que se sientan acompañados y no se sientan pues solitos, porque veo como unos 20 padres aquí, ¿cierto? Pero, hay más, ¿cuánto hay? ¿Hay para todos? ¿Hay comida para todos entonces? Hay 100 padres. Entonces, vamos a acompañar aquí y en el compartir lo dejamos solito para que coman ellos. ¿Listo? Entonces recibe la bendición con el agüita, busca el puesto y hacemos el sorteo de los regalos.

En la Eucaristía, Cristo nos recibe a cada uno de nosotros. Ella es verdadero alimento para la vida humana y cristiana, que nos lleva a organizar nuestra vida para que vivamos santamente. Continuemos ofreciendo nuestra vida como hostias vivas, en pertenencia y permanencia en el amor de Cristo. La parroquia Nuestra Señora del Rosario y la emisora Campamento Estéreo ha transmitido la Santa Misa. Compartamos en familia y permitamos que la palabra de Dios produzca fruto en nuestro corazón, familias y comunidad. Dios les bendiga y les cristifique para cristificar. Monseñor Builes, sigue en la cálida compañía de nuestra buena programación.

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0: las 12 del mediodía y 35 minutos.
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0: Enviados en la esperanza. Durante este año pastoral hemos venido caminando bajo un hermoso propósito, al encuentro con Jesús. Hemos descubierto que la vida cristiana es un camino permanente de encuentro con el Señor, que nos llama, nos acompaña y transforma nuestra existencia. Y en este tiempo seguimos avanzando hacia una meta maravillosa: pasar del encuentro con Jesús al deseo de formar el nuevo nosotros. Porque la fe no es solamente una experiencia individual. Jesús nos reúne, nos convierte en familia, nos ayuda y se hace cercano con nosotros para avanzar en este encuentro con Jesús. Jesús nos reúne, nos enseña a caminar juntos, a ayudarnos unos a otros y a construir comunidad. El mes de junio nos ofrece una oportunidad muy especial para profundizar en este camino, porque la Iglesia dedica este tiempo al Sagrado Corazón de Jesús. Cuando hablamos del corazón de Jesús, hablamos del amor inmenso de Dios por cada uno de nosotros. Un corazón que acoge, que perdona, que comprende nuestras luchas y nunca se cansa de esperarnos. ¿Cuántas veces experimentamos dificultades, preocupaciones o incertidumbres? Sin embargo, el corazón de Jesús permanece abierto para recibirnos. Allí encontramos consuelo para nuestras tristezas, fuerza para nuestras debilidades y esperanza para seguir adelante. El Sagrado Corazón de Jesús nos recuerda que Dios no es indiferente a nuestra vida. Él conoce nuestras alegrías y nuestros sufrimientos, conoce el esfuerzo de los campesinos, el trabajo de las familias, las preocupaciones de los padres y madres, los sueños de los jóvenes y las necesidades de nuestros niños y ancianos. Por eso, durante este mes, los invito a acercarnos más al Señor, a dedicar unos minutos a la oración, a participar de la Eucaristía, a leer el Evangelio, a confiar nuestras vidas al corazón amoroso de Jesús. También, en junio, celebramos el Día del Padre. Es una ocasión para agradecer a tantos hombres que con sacrificio y amor acompañan la vida de nuestras familias. Pedimos al Señor que bendiga a todos los padres, especialmente a quienes trabajan incansablemente para sacar adelante sus hogares y a aquellos que ya han partido a la casa del Padre Celestial. Que el ejemplo de San José los inspire a vivir con responsabilidad, humildad, fe y entrega generosa. Queridos hermanos, sigamos caminando juntos, sigamos avanzando el encuentro con Jesús para formar el nuevo nosotros, una comunidad unida por la fe, la esperanza y el amor. Que el Sagrado Corazón de Jesús bendiga sus hogares, proteja sus familias y fortalezca sus caminos. Que Dios los bendiga en el nombre del Padre, el Hijo y el Espíritu Santo. Amén. Presbítero José Luis Sánchez Castillo.
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0: Una y 49 minutos.
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0: Enviados en la esperanza. Durante este año pastoral hemos venido caminando bajo un hermoso propósito, al encuentro con Jesús. Hemos descubierto que la vida cristiana es un camino permanente de encuentro con el Señor, que nos llama, nos acompaña y transforma nuestra existencia. Y en este tiempo seguimos avanzando hacia una meta maravillosa: pasar del encuentro con Jesús al deseo de formar el nuevo nosotros. Porque la fe no es solamente una experiencia individual. Jesús nos reúne, nos convierte en familia, nos ayuda y se hace cercano con nosotros para avanzar en este encuentro con Jesús. Jesús nos reúne, nos enseña a caminar juntos, a ayudarnos unos a otros y a construir comunidad. El mes de junio nos ofrece una oportunidad muy especial para profundizar en este camino, porque la Iglesia dedica este tiempo al Sagrado Corazón de Jesús. Cuando hablamos del corazón de Jesús, hablamos del amor inmenso de Dios por cada uno de nosotros. Un corazón que acoge, que perdona, que comprende nuestras luchas y nunca se cansa de esperarnos. ¿Cuántas veces experimentamos dificultades, preocupaciones o incertidumbres? Sin embargo, el corazón de Jesús permanece abierto para recibirnos. Allí encontramos consuelo para nuestras tristezas, fuerza para nuestras debilidades y esperanza para seguir adelante. El Sagrado Corazón de Jesús nos recuerda que Dios no es indiferente a nuestra vida. Él conoce nuestras alegrías y nuestros sufrimientos, conoce el esfuerzo de los campesinos, el trabajo de las familias, las preocupaciones de los padres y madres, los sueños de los jóvenes y las necesidades de nuestros niños y ancianos. Por eso, durante este mes, los invito a acercarnos más al Señor, a dedicar unos minutos a la oración, a participar de la Eucaristía, a leer el Evangelio, a confiar nuestras vidas al corazón amoroso de Jesús. También, en junio, celebramos el Día del Padre. Es una ocasión para agradecer a tantos hombres que con sacrificio y amor acompañan la vida de nuestras familias. Pedimos al Señor que bendiga a todos los padres, especialmente a quienes trabajan incansablemente para sacar adelante sus hogares y a aquellos que ya han partido a la casa del Padre Celestial. Que el ejemplo de San José los inspire a vivir con responsabilidad, humildad, fe y entrega generosa. Queridos hermanos, sigamos caminando juntos, sigamos avanzando el encuentro con Jesús para formar el nuevo nosotros, una comunidad unida por la fe, la esperanza y el amor. Que el Sagrado Corazón de Jesús bendiga sus hogares, proteja sus familias y fortalezca sus caminos. Que Dios los bendiga en el nombre del Padre, el Hijo y el Espíritu Santo. Amén. Presbítero José Luis Sánchez Castillo.
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0: 4:49.
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0: 5 y 10 minutos.
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0: Por la señal de la Santa Cruz, de nuestros enemigos, líbranos, Señor, Dios nuestro. En el nombre del Padre, del Hijo y del Espíritu Santo.
1: Amén.
0: Señor, abre mis labios.
1: Y mi boca proclamará tu alabanza.
0: Dios mío, ven en mi auxilio.
1: Señor, date prisa en socorrerme.
0: Gloria al Padre, y al Hijo, y al Espíritu Santo.
1: Como era en un principio, ahora y siempre, por los siglos de los siglos. Amén.
0: Misterios gloriosos. Primer misterio: la resurrección de Jesús. Jesús, al tercer día después de tu muerte resucitaste. Los apóstoles que te vieron resucitado dieron su vida por defender esta verdad. Yo también creo que la vida no termina con la muerte. Dame la gracia de tener un corazón limpio y recto como el tuyo, de seguir tu camino que termina en la resurrección y la felicidad eterna. Padre nuestro que estás en el cielo, santificado sea tu nombre. Venga a nosotros tu reino. Hágase tu voluntad en la tierra como en el cielo.
1: Danos hoy nuestro pan de cada día. Perdona nuestras ofensas, como también nosotros perdonamos a los que nos ofenden. No nos dejes caer en tentación y líbranos del mal. Amén.
0: Dios te salve María, llena eres de gracia. El Señor es contigo. Bendita eres entre todas las mujeres y bendito es el fruto de tu vientre, Jesús.
1: Santa María, Madre de Dios, ruega por nosotros pecadores, ahora y en la hora de nuestra muerte. Amén.
0: Dios te salve María, llena eres de gracia. El Señor es contigo. Bendita eres entre todas las mujeres y bendito es el fruto de tu vientre, Jesús.
1: Santa María, Madre de Dios, ruega por nosotros pecadores, ahora y en la hora de nuestra muerte. Amén.
0: Dios te salve María, llena eres de gracia. El Señor es contigo. Bendita eres entre todas las mujeres, y bendito es el fruto de tu vientre, Jesús.
1: Santa María, Madre de Dios, ruega por nosotros pecadores, ahora y en la hora de nuestra muerte. Amén.
0: Dios te salve María, llena eres de gracia. El Señor es contigo. Bendita eres entre todas las mujeres y bendito es el fruto de tu vientre, Jesús.
1: Santa María, Madre de Dios, ruega por nosotros pecadores, ahora y en la hora de nuestra muerte. Amén.
0: Dios te salve María, llena eres de gracia. El Señor es contigo, bendita eres entre todas las mujeres, y bendito es el fruto de tu vientre, Jesús.
1: Santa María, Madre de Dios, ruega por nosotros pecadores, ahora y en la hora de nuestra muerte. Amén.
0: Dios te salve María, llena eres de gracia. El Señor es contigo, bendita eres entre todas las mujeres, y bendito es el fruto de tu vientre, Jesús.
1: Santa María, Madre de Dios, ruega por nosotros pecadores, ahora y en la hora de nuestra muerte. Amén.
0: Dios te salve María, llena eres de gracia. El Señor es contigo, bendita eres entre todas las mujeres, y bendito es el fruto de tu vientre, Jesús.
1: Santa María, Madre de Dios, ruega por nosotros pecadores, ahora y en la hora de nuestra muerte. Amén.
0: Dios te salve María, llena eres de gracia. El Señor es contigo, bendita eres entre todas las mujeres, y bendito es el fruto de tu vientre, Jesús.
1: Santa María, Madre de Dios, ruega por nosotros pecadores, ahora y en la hora de nuestra muerte. Amén.
0: Dios te salve María, llena eres de gracia. El Señor es contigo, bendita eres entre todas las mujeres, y bendito es el fruto de tu vientre, Jesús.
1: Santa María, Madre de Dios, ruega por nosotros pecadores, ahora y en la hora de nuestra muerte. Amén.
0: Dios te salve María, llena eres de gracia. El Señor es contigo, Bendita eres entre todas las mujeres, y bendito es el fruto de tu vientre, Jesús.
1: Santa María, Madre de Dios, ruega por nosotros pecadores, ahora y en la hora de nuestra muerte. Amén.
0: Gloria al Padre, y al Hijo, y al Espíritu Santo,
1: como era en un principio, ahora y siempre, por los siglos de los siglos. Amén.
0: María, Madre de Gracia, Madre de Misericordia,
1: en la vida y en la muerte, ampáranos, Gran Señora.
0: Segundo misterio, la ascensión de Jesús a los cielos. Jesús, unos días después de la resurrección subiste al cielo. Nosotros también queremos ascender, vivir de acuerdo a nuestros ideales, pero sin tu ayuda no podemos. Danos tu fuerza para hacer crecer cada día los dones que Dios sembró en nuestro corazón.
1: Padre nuestro que estás en el cielo, santificado sea tu nombre. Venga a nosotros tu reino. Hágase tu voluntad en la tierra como en el cielo.
0: Danos hoy nuestro pan de cada día. Perdona nuestras ofensas como también nosotros perdonamos a los que nos ofenden. No nos dejes caer en tentación y líbranos del mal. Amén.
1: Dios te salve María, llena eres de gracia. El Señor es contigo. Bendita eres entre todas las mujeres y bendito es el fruto de tu vientre, Jesús.
0: Santa María, Madre de Dios, ruega por nosotros pecadores, ahora y en la hora de nuestra muerte. Amén.
1: Dios te salve María, llena eres de gracia. El Señor es contigo. Bendita eres entre todas las mujeres y bendito es el fruto de tu vientre, Jesús.
0: Santa María, Madre de Dios, ruega por nosotros pecadores, ahora y en la hora de nuestra muerte. Amén.
1: Dios te salve María, llena eres de gracia. El Señor es contigo. Bendita eres entre todas las mujeres y bendito es el fruto de tu vientre, Jesús.
0: Santa María, Madre de Dios, ruega por nosotros pecadores, ahora y en la hora de nuestra muerte. Amén.
1: Dios te salve María, llena eres de gracia. El Señor es contigo. Bendita eres entre todas las mujeres y bendito es el fruto de tu vientre, Jesús.
0: Santa María, Madre de Dios, ruega por nosotros pecadores, ahora y en la hora de nuestra muerte. Amén.
1: Dios te salve María, llena eres de gracia. El Señor es contigo. Bendita eres entre todas las mujeres y bendito es el fruto de tu vientre, Jesús.
0: Santa María, Madre de Dios, ruega por nosotros pecadores, ahora y en la hora de nuestra muerte. Amén.
1: Dios te salve María, llena eres de gracia. El Señor es contigo. Bendita eres entre todas las mujeres y bendito es el fruto de tu vientre, Jesús.
0: Santa María, Madre de Dios, ruega por nosotros pecadores, ahora y en la hora de nuestra muerte. Amén.
1: Dios te salve María, llena eres de gracia. El Señor es contigo. Bendita eres entre todas las mujeres y bendito es el fruto de tu vientre, Jesús.
0: Santa María, Madre de Dios, ruega por nosotros pecadores, ahora y en la hora de nuestra muerte. Amén.
1: Dios te salve María, llena eres de gracia. El Señor es contigo. Bendita eres entre todas las mujeres y bendito es el fruto de tu vientre, Jesús.
0: Santa María, Madre de Dios, ruega por nosotros pecadores, ahora y en la hora de nuestra muerte. Amén.
1: Dios te salve María, llena eres de gracia. El Señor es contigo. Bendita eres entre todas las mujeres y bendito es el fruto de tu vientre, Jesús.
0: Santa María, Madre de Dios, ruega por nosotros pecadores, ahora y en la hora de nuestra muerte. Amén.
1: Dios te salve María, llena eres de gracia.

0: La Asunción de María a los cielos. María, Dios te llevó en cuerpo y alma al cielo y te dio la misión de llevarnos a Jesús, de guiarnos, de protegernos. Madre, te entrego mi corazón. Quiero vivir unido a ti, aliado a ti. Que tu corazón sea mi refugio y el camino que me lleva a Dios.
1: Padre nuestro que estás en el cielo, santificado sea tu nombre. Venga a nosotros tu reino. Hágase tu voluntad en la tierra como en el cielo.
0: Danos hoy nuestro pan de cada día. Perdona nuestras ofensas como también nosotros perdonamos a los que nos ofenden. No nos dejes caer en tentación y líbranos del mal. Amén.
1: Dios te salve María, llena eres de gracia. El Señor es contigo. Bendita eres entre todas las mujeres y bendito es el fruto de tu vientre Jesús.
0: Santa María, Madre de Dios, ruega por nosotros pecadores, ahora y en la hora de nuestra muerte. Amén.
1: Dios te salve María, llena eres de gracia. El Señor es contigo. Bendita eres entre todas las mujeres y bendito es el fruto de tu vientre Jesús.
0: Santa María, Madre de Dios, ruega por nosotros pecadores, ahora y en la hora de nuestra muerte. Amén.
1: Dios te salve María, llena eres de gracia, el Señor es contigo, bendita eres entre todas las mujeres, y bendito es el fruto de tu vientre Jesús.
0: Santa María, Madre de Dios, ruega por nosotros pecadores, ahora y en la hora de nuestra muerte. Amén.
1: Dios te salve María, llena eres de gracia, el Señor es contigo, bendita eres entre todas las mujeres, y bendito es el fruto de tu vientre Jesús.
0: Santa María, Madre de Dios, ruega por nosotros pecadores, ahora y en la hora de nuestra muerte. Amén.
1: Dios te salve María, llena eres de gracia, el Señor es contigo, bendita eres entre todas las mujeres, y bendito es el fruto de tu vientre, Jesús.
0: Santa María, Madre de Dios, ruega por nosotros pecadores, ahora y en la hora de nuestra muerte. Amén.
1: Dios te salve María, llena eres de gracia, el Señor es contigo, bendita eres entre todas las mujeres, y bendito es el fruto de tu vientre, Jesús.
0: Santa María, Madre de Dios, ruega por nosotros pecadores, ahora y en la hora de nuestra muerte. Amén.
1: Dios te salve María, llena eres de gracia, el Señor es contigo, bendita eres entre todas las mujeres, y bendito es el fruto de tu vientre Jesús.
0: Santa María, Madre de Dios, ruega por nosotros pecadores, ahora y en la hora de nuestra muerte. Amén.
1: Dios te salve María, llena eres de gracia, el Señor es contigo, bendita eres entre todas las mujeres, y bendito es el fruto de tu vientre Jesús.
0: Santa María, Madre de Dios, ruega por nosotros pecadores, ahora y en la hora de nuestra muerte. Amén.
1: Dios te salve María, llena eres de gracia, el Señor es contigo, bendita eres entre todas las mujeres, y bendito es el fruto de tu vientre, Jesús.
0: Santa María, Madre de Dios, ruega por nosotros pecadores, ahora y en la hora de nuestra muerte. Amén.
1: Dios te salve María, llena eres de gracia, el Señor es contigo, bendita eres entre todas las mujeres, y bendito es el fruto de tu vientre, Jesús.
0: Santa María, Madre de Dios, ruega por nosotros pecadores, ahora y en la hora de nuestra muerte. Amén.
1: Gloria al Padre, al Hijo y al Espíritu Santo.
0: Como era en un principio, sea, ahora y siempre, por los siglos de los siglos. Amén.
1: María, Madre de Gracia, Madre de Misericordia.
0: En la vida y en la muerte, ampáranos, Gran Señora. Quinto misterio, la coronación de la Virgen María. María, queremos seguir el camino que debemos recorrer en los misterios del Rosario. Ir por la vida fuertes, dignos, sencillos, generosos, repartiendo amor, paz y alegría. Te coronamos reina de nuestro corazón para pedirte que nos guíes, para suplicarte que nos transformes. Padre nuestro que estás en el cielo, santificado sea tu nombre. Venga a nosotros tu reino. Hágase tu voluntad en la tierra como en el cielo.
1: Danos hoy nuestro pan de cada día. Perdona nuestras ofensas, como también nosotros perdonamos a los que nos ofenden. No nos dejes caer en tentación y líbranos del mal. Amén.
0: Dios te salve María, llena eres de gracia. El Señor es contigo. Bendita eres entre todas las mujeres y bendito es el fruto de tu vientre, Jesús.
1: Santa María, Madre de Dios, ruega por nosotros pecadores, ahora y en la hora de nuestra muerte. Amén.
0: Dios te salve María, llena eres de gracia. El Señor es contigo. Bendita eres entre todas las mujeres y bendito es el fruto de tu vientre, Jesús.
1: Santa María, Madre de Dios, ruega por nosotros pecadores, ahora y en la hora de nuestra muerte. Amén.
0: Dios te salve María, llena eres de gracia. El Señor es contigo. Bendita eres entre todas las mujeres, y bendito es el fruto de tu vientre, Jesús.
1: Santa María, Madre de Dios, ruega por nosotros pecadores, ahora y en la hora de nuestra muerte. Amén.
0: Dios te salve María, llena eres de gracia. El Señor es contigo. Bendita eres entre todas las mujeres, y bendito es el fruto de tu vientre, Jesús.
1: Santa María, Madre de Dios, ruega por nosotros pecadores, ahora y en la hora de nuestra muerte. Amén.
0: Dios te salve María, llena eres de gracia. El Señor es contigo, bendita eres entre todas las mujeres, y bendito es el fruto de tu vientre, Jesús.
1: Santa María, Madre de Dios, ruega por nosotros pecadores, ahora y en la hora de nuestra muerte. Amén.
0: Dios te salve María, llena eres de gracia. El Señor es contigo, bendita eres entre todas las mujeres, y bendito es el fruto de tu vientre, Jesús.
1: Santa María, Madre de Dios, ruega por nosotros pecadores, ahora y en la hora de nuestra muerte. Amén.
0: Dios te salve María, llena eres de gracia. El Señor es contigo, bendita eres entre todas las mujeres, y bendito es el fruto de tu vientre, Jesús.
1: Santa María, Madre de Dios, ruega por nosotros pecadores, ahora y en la hora de nuestra muerte. Amén.
0: Dios te salve María, llena eres de gracia. El Señor es contigo, bendita eres entre todas las mujeres, y bendito es el fruto de tu vientre, Jesús.
1: Santa María, Madre de Dios, ruega por nosotros pecadores, ahora y en la hora de nuestra muerte. Amén.
0: Dios te salve María, llena eres de gracia. El Señor es contigo, bendita eres entre todas las mujeres, y bendito es el fruto de tu vientre, Jesús.
1: Santa María, Madre de Dios, ruega por nosotros pecadores, ahora y en la hora de nuestra muerte. Amén.
0: Dios te salve María, llena eres de gracia. El Señor es contigo, bendita eres entre todas las mujeres, y bendito es el fruto de tu vientre, Jesús.
1: Santa María, Madre de Dios, ruega por nosotros pecadores, ahora y en la hora de nuestra muerte. Amén.
0: Gloria al Padre, y al Hijo, y al Espíritu Santo,
1: como era en un principio, ahora y siempre, por los siglos de los siglos. Amén.
0: María, Madre de Gracia, Madre de Misericordia,
1: en la vida y en la muerte, ampáranos, Gran Señora.
0: Por las intenciones del Santo Padre. Padre nuestro que estás en el cielo, santificado sea tu nombre. Venga a nosotros tu reino. Hágase tu voluntad en la tierra como en el cielo.
1: Danos hoy nuestro pan de cada día. Perdona nuestras ofensas, como también nosotros perdonamos a los que nos ofenden. No nos dejes caer en tentación y líbranos del mal. Amén.
0: Dios te salve María, llena eres de gracia. El Señor es contigo. Bendita eres entre todas las mujeres y bendito es el fruto de tu vientre, Jesús.
1: Santa María, Madre de Dios, ruega por nosotros pecadores, ahora y en la hora de nuestra muerte. Amén.
0: Dios te salve María, llena eres de gracia. El Señor es contigo. Bendita eres entre todas las mujeres y bendito es el fruto de tu vientre, Jesús.
1: Santa María, Madre de Dios, ruega por nosotros pecadores, ahora y en la hora de nuestra muerte. Amén.
0: Dios te salve María, llena eres de gracia. El Señor es contigo. Bendita eres entre todas las mujeres y bendito es el fruto de tu vientre, Jesús.
1: Santa María, Madre de Dios, ruega por nosotros pecadores, ahora y en la hora de nuestra muerte. Amén.
0: Gloria al Padre, y al Hijo, y al Espíritu Santo,
1: como era en un principio, ahora y siempre, por los siglos de los siglos. Amén.
0: Señor, ten piedad.
1: Señor, ten piedad.
0: Cristo, ten piedad.
1: Cristo, ten piedad.
0: Señor, ten piedad.
1: Señor, ten piedad.
0: Cristo, óyenos.
1: Cristo, óyenos.
0: Cristo, escúchanos.
1: Cristo, escúchanos.
0: Dios Padre, Creador del mundo,
1: ten piedad de nosotros.
0: Dios Hijo, Redentor del mundo,
1: ten piedad de nosotros.
0: Dios Espíritu Santo,
1: ten piedad de nosotros.
0: Trinidad Santa, un solo Dios,
1: ten piedad de nosotros.
0: Santa María,
1: ruega por nosotros.
0: Santa Madre de Dios,
1: ruega por nosotros.
0: Santa Virgen de las Vírgenes,
1: ruega por nosotros.
0: Madre de Cristo,
1: ruega por nosotros.
0: Madre de la Divina Gracia,
1: ruega por nosotros.
0: Madre Purísima,
1: ruega por nosotros.
0: Madre Castísima,
1: ruega por nosotros.
0: Madre Intacta,
1: ruega por nosotros.
0: Madre Incorrupta,
1: ruega por nosotros.
0: Madre Inmaculada,
1: ruega por nosotros.
0: Madre Amable,
1: ruega por nosotros.
0: Madre Admirable,
1: ruega por nosotros.
0: Madre del Buen Consejo,
1: ruega por nosotros.
0: Madre del Creador,
1: ruega por nosotros.
0: Madre del Salvador,
1: ruega por nosotros.
0: Madre de la Iglesia,
1: ruega por nosotros.
0: Virgen Prudentísima,
1: ruega por nosotros.
0: Virgen digna de veneración,
1: ruega por nosotros.
0: Virgen digna de alabanza,
1: ruega por nosotros.
0: Virgen poderosa,
1: ruega por nosotros.
0: Virgen clemente,
1: ruega por nosotros.
0: Virgen fiel,
1: ruega por nosotros.
0: Espejo de justicia,
1: ruega por nosotros.
0: Trono de la sabiduría,
1: ruega por nosotros.
0: Causa de nuestra alegría,
1: ruega por nosotros.
0: Vaso espiritual,
1: ruega por nosotros.
0: Vaso honorable,
1: ruega por nosotros.
0: Vaso insigne de devoción,
1: ruega por nosotros.
0: Rosa mística,
1: ruega por nosotros.
0: Torre de David,
1: ruega por nosotros.
0: Torre de marfil,
1: ruega por nosotros.
0: Casa de oro,
1: ruega por nosotros.
0: Arca de la Alianza,
1: ruega por nosotros.
0: Puerta del Cielo,
1: ruega por nosotros.
0: Estrella de la Mañana,
1: ruega por nosotros.
0: Salud de los enfermos,
1: ruega por nosotros.
0: Refugio de los pecadores,
1: ruega por nosotros.
0: Consoladora de los afligidos,
1: ruega por nosotros.
0: Auxilio de los cristianos,
1: ruega por nosotros.
0: Reina de los ángeles,
1: ruega por nosotros.
0: Reina de los patriarcas,
1: ruega por nosotros.
0: Reina de los apóstoles,
1: ruega por nosotros.
0: Reina de los mártires,
1: ruega por nosotros.
0: Reina de los confesores,
1: ruega por nosotros.
0: Reina de las vírgenes,
1: ruega por nosotros.
0: Reina de todos los santos,
1: ruega por nosotros.
0: Reina concebida sin mancha original,
1: ruega por nosotros.
0: Reina elevada al cielo,
1: ruega por nosotros.
0: Reina del Santísimo Rosario,
1: ruega por nosotros.
0: Reina de la familia,
1: ruega por nosotros.
0: Reina de la paz,
1: ruega por nosotros.
0: Cordero de Dios que quitas los pecados del mundo,
1: perdónanos, Señor.
0: Cordero de Dios que quitas los pecados del mundo,
1: escúchanos, Señor.
0: Cordero de Dios que quitas los pecados del mundo,
1: perdónanos, Señor.
0: Bajo tu amparo nos acogemos, Santa Madre de Dios. No desprecies las súplicas que te dirigimos. Antes bien, líbranos de todo peligro, oh Virgen gloriosa y bendita. Ruega por nosotros, Santa Madre de Dios, para que seamos dignos de alcanzar las divinas gracias y promesas de nuestro Señor Jesucristo. Amén. Ave María Purísima,
1: sin pecado concebida.
0: En el nombre del Padre, del Hijo y del Espíritu Santo.
1: Amén.

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6:14. 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
1: ¡28 minutos!
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0: 6:40.
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0: 6:52.
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0: Enviados en la esperanza. Durante este año pastoral hemos venido caminando bajo un hermoso propósito, al encuentro con Jesús. Hemos descubierto que la vida cristiana es un camino permanente de encuentro con el Señor, que nos llama, nos acompaña y transforma nuestra existencia. Y en este tiempo seguimos avanzando hacia una meta maravillosa, pasar del encuentro con Jesús al deseo de formar el nuevo nosotros. Porque la fe no es solamente una experiencia individual. Jesús nos reúne, nos convierte en familia, nos ayuda y se hace cercano con nosotros para avanzar en este encuentro con Jesús. Jesús nos reúne, nos enseña a caminar juntos, a ayudarnos unos a otros y a construir comunidad. El mes de junio nos ofrece una oportunidad muy especial para profundizar en este camino, porque la Iglesia dedica este tiempo al Sagrado Corazón de Jesús. Cuando hablamos del corazón de Jesús, hablamos del amor inmenso de Dios por cada uno de nosotros. Un corazón que acoge, que perdona, que comprende nuestras luchas y nunca se cansa de esperarnos. ¿Cuántas veces experimentamos dificultades, preocupaciones o incertidumbres? Sin embargo, el corazón de Jesús permanece abierto para recibirnos. Allí encontramos consuelo para nuestras tristezas, fuerza para nuestras debilidades y esperanza para seguir adelante. El Sagrado Corazón de Jesús nos recuerda que Dios no es indiferente a nuestra vida. Él conoce nuestras alegrías y nuestros sufrimientos, conoce el esfuerzo de los campesinos, el trabajo de las familias, las preocupaciones de los padres y madres, los sueños de los jóvenes y las necesidades de nuestros niños y ancianos. Por eso, durante este mes, los invito a acercarnos más al Señor, a dedicar unos minutos a la oración, a participar de la Eucaristía, a leer el Evangelio, a confiar nuestras vidas al corazón amoroso de Jesús. También, en junio, celebramos el Día del Padre. Es una ocasión para agradecer a tantos hombres que con sacrificio y amor acompañan la vida de nuestras familias. Pedimos al Señor que bendiga a todos los padres, especialmente a quienes trabajan incansablemente para sacar adelante sus hogares y a aquellos que ya han partido a la casa del Padre Celestial. Que el ejemplo de San José los inspire a vivir con responsabilidad, humildad, fe y entrega generosa. Queridos hermanos, sigamos caminando juntos, sigamos avanzando el encuentro con Jesús para formar el nuevo nosotros, una comunidad unida por la fe, la esperanza y el amor. Que el Sagrado Corazón de Jesús bendiga sus hogares, proteja a sus familias y fortalezca sus caminos. Que Dios los bendiga en el nombre del Padre, el Hijo y el Espíritu Santo. Amén. Presbítero José Luis Sánchez Castillo.
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